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Yo sé que estamos comenzando, pero tenemos que comenzar de una manera que podamos declarar que el gozo del Señor mi fortaleza es. Mira a alguien cerca de ti, dile: el gozo del Señor mi fortaleza es.

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podamos declarar que el gozo del Señor y fortaleza es, mira a alguien cerca de ti, dile.

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Vamos, dilo conmigo. No hay otro como él.

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1: Estamos grabando, ¿eh?

te confundas. 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Lutec, vamos a hacerlo. Llegaron.

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0: Alex Zurdo.
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podamos declarar que el gozo del Señor y fortaleza es mirar de cerca.

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De modo si alguno está en Cristo, nueva criatura es nueva. Las cosas viejas pasaron, he aquí todas son hechas nuevas. Esta canción va dedicada para todos los confinados, diciéndole siempre que Jesucristo te sigue amando. Eso es así.

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1: ¡hijo!
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Yo sé que estamos comenzando, pero tenemos que comenzar de una manera que podamos declarar que el gozo.

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Hay algunos que limpian el piso con el testimonio del Evangelio. Hacen lo que le da la gana en el trabajo, en la casa, en la calle. Y después usted lo ve cantando de esta manera en el púlpito.

Hay algunos que tienen un espíritu de indiferencia terrible. Para ellos es igual si las almas se pierden, se salvan. Para ellos es igual. Pero después usted lo ve cantando así.

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que podamos declarar que el gozo del Señor y fortaleza es mirar de cerca a ti.

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Y yo respondí, Señor, solo tú lo sabes. 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

estruendo de huesos antes de que el ejército se levantara. Dios no necesita perfección, solo necesita una mano dispuesta. Entonces abre tu boca y habla. Deja que la palabra tome el mando. Mira el viento de Dios.

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Yo sé que estamos comenzando, pero tenemos que comenzar de una manera que podamos declarar que el gozo del Señor mi fortaleza es. Mira a alguien cerca de ti, dile: el gozo del Señor mi fortaleza es. Él me ha hecho libre. Danzamos en su presencia porque somos libres. Danzamos en su presencia.

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Dios les bendiga, hermanos, en esta mañana ya de domingo. Estamos aquí nuevamente con ustedes en una enseñanza más. Así que damos gracias a Dios por esta oportunidad que nos da de ya entrar al mes octavo, al mes de agosto. Estamos entrando en este mes y damos gracias a Dios que este mes nos permite hablar sobre un tema de lecciones que vamos a tener, la unidad lecciones de los animales en la Biblia. Y esta primer clase, que son 5 clases esta unidad, esta primer clase vamos a hablar de las aves, hace referencia a las aves en la Biblia. Así que ahí están las citas, Éxodo 19, Deuteronomio 32, Salmos 84, 91, Isaías 40 y Mateo también vamos a hablar. En esas tenemos referencias sobre el tema que tenemos el día de hoy, así que gracias por estar aquí en esta mañana. Los que están escuchando a través del dial, bienvenidos al domingo de enseñanza, domingo de la escuela dominical. Y estamos agradecidos con Dios por un mes más que nos permite Dios entrar, mes octavo, mes de la Biblia, mes de un nuevo reinicio, mes de el 8 significa reinicio, volver a empezar, pero no desde la plataforma que estaba, sino en una nueva, escalonando al propósito, madurando, creciendo. A eso se refiere cuando reinicias, es decir, terminas un ciclo para empezar uno nuevo en otra dimensión, en otra nueva temporada. Mes de agosto, mes de la Biblia, vamos a estar en este mes decretando la palabra así en voz alta, haciendo declaraciones de la palabra, porque se necesita palabra en el ambiente espiritual. Así que es un mes muy importante para nosotros como iglesia, porque tenemos que seguir compartiendo la palabra, pero ahora desde otra perspectiva, ahora desde otro nivel, ahora desde otro enfoque, como Dios nos marca cada ciclo que cerramos y cada ciclo que abrimos. Así que Dios me los bendiga en esta mañana y comencemos con nuestra oración en este día. Usted escuchaba de fondo este canto del hermano Samuel Hernández y que Dios está aquí, Benjamín Rivera, Dios es así, porque a Él le place darnos y considerarnos todo el tiempo. Él está presto para bendecirnos, para ayudarnos, pero solamente necesita una acción de usted. Él necesita una autorización de parte suya para poder Él obrar a su favor. Él no lo va a hacer si usted no le abre la oportunidad o le permite a Él hacerlo. Así que vamos en esta mañana a comenzar con la oración de este día. Señor, te damos gracias por la oportunidad que usted nos da de poder compartir esa enseñanza a través de los medios que hay disponibles para seguir compartiendo la palabra, como son las redes sociales, como es el internet, como es también la radio secular. Así que gracias, Señor, por este día. Le damos toda honra, toda gloria a usted en esta mañana, pidiendo la dirección de su Espíritu Santo, enseñándonos, Señor, a través de la Biblia y a través de su Espíritu, lo que cada uno necesitamos. Gracias, Padre, por lo que usted va a hacer. Declaramos este día bendecido. Declaramos este mes octavo también bendecido con las victorias que usted ya tiene preparadas de antemano para cada uno de nosotros. Las recibimos, Señor, y las decretamos que así será en el nombre de Cristo Jesús. Yo le doy gracias. Amén y amén. Pues comenzamos con nuestra enseñanza. Fíjese que el tema de hoy vamos a hablar de las aves, algunas de las aves que no es porque si van a ir al cielo, si se van a quedar en el cielo con Dios en la eternidad, sino que las aves en este contexto nos enseñan a nosotros como humanos a veces hasta comportarnos mejor y ser ellas más entendidas que nosotros. Entonces, si ellos no tienen un cuerpo, alma y espíritu, ¿cómo pueden ser más entendidas que nosotros, los animalitos, verdad? Entonces, en este caso, las aves, ¿cómo pueden entender más allá de lo que usted y yo no entendemos? Dice nuestra verdad central, la preocupación de Dios por las aves es eclipsada por su amor por nosotros. Es decir, más grande es el amor de Dios por la humanidad que por los animalitos o por las aves. Entonces, si Dios se preocupa de ellos, si Dios tiene cuidado de ellos,
pero no le quita la importancia, la mayor importancia que tiene Dios por el ser humano. El ser humano es alguien súper, súper, súper mega importante para Dios, al igual que los animalitos, pero no se compara el nivel de importancia de los animalitos con el nivel de importancia que Dios tiene cuidado de la humanidad. Entonces, durante las próximas semanas, que son 5 clases las que vamos a tener, descubriremos algunos principios espirituales que podemos aprender de los animales que están registrados en la Biblia. Es lo que yo decía, aquí muchos preguntan, hacen este tipo de pregunta. ¿Y mi perrito y mi gatito irá a ir al cielo cuando se muera? O sea, son preguntas que no está destinado el cielo para ellos. ¿Me explico? Pero sí, cualquier animalito en esta tierra tiene más entendimiento que uno como humano. Entonces, lo que vamos a hablar en estas lecciones que vamos a tener en este mes de agosto es cómo hasta los animalitos nos dan ejemplo de cómo entender verdades espirituales o principios espirituales que nosotros como humanos deberíamos entender todo el tiempo, ¿verdad? Entonces, a veces nos condolemos más, no estoy diciendo que no los quiera, yo también quiero a los animales, pero a veces nos condolemos más por un animalito que por otro ser humano, ¿verdad? Entonces aquí hay verdades espirituales, principios bíblicos espirituales que tenemos nosotros que aprender hasta de los animalitos, como marca los textos en la Biblia. De eso vamos a estar hablando. Todos los animales le pertenecen a Dios. Conozco a todas las aves de los montes, dice él, y todo lo que se mueve en los campos me pertenece. O sea que todos son de Dios. Pero no todos los seres humanos son de Dios. Solamente aquel que le rinde su vida. Los animalitos no pagó Cristo en la cruz del Calvario por ellos, porque todos le pertenecen a Dios. Pero por el ser humano pagó en la cruz un precio de sangre, y por eso son los que tienen que decidir si seguirlo a él. Entonces, los animalitos no deciden, son todos de Dios. No toman decisiones, todos son de Dios, todos le pertenecen a Dios, todo lo creado, lo que se mueve en los campos, le pertenece a Dios. Eso lo dice el Salmo 50:11. Pablo les dijo a los romanos, porque las cosas invisibles de él, su eterno poder y deidad, se hacen claramente visibles desde la creación del mundo. Está hablando del mundo animal. Siendo entendidas por medio de las cosas hechas, de modo que no tienen excusa. Eso viene en Romanos 1:20. Entonces, la creación, los animales, todo lo que hay en esta tierra, todo le pertenece a Dios. Pero el ser humano es el único que tiene el libre albedrío para tomar la decisión si quiere ser de Dios o quiere ser del sistema del mundo. Entonces, nosotros tenemos ese libre albedrío, toma de decisión, que no la tienen los animalitos. Dios creó a todos los animales e incluyó algunos de ellos en la palabra, que es lo que vamos a estar estudiando. A veces son simplemente personajes de una historia, como los leones en el foso de Daniel, mientras que en otras veces son ilustraciones para recordar la historia, para enseñarnos principios espirituales como el Cordero Pascual. Cuando nos encontramos con animales en nuestro estudio bíblico, debemos preguntarnos en la lección, ¿qué quiere Dios que aprendamos de ellos? O sea, hay animalitos en la creación que están escritos en la Biblia que nos enseñan grandes verdades bíblicas, que nos enseñan cómo una vida rendida hasta de un ser vivo que no es pensante como el ser humano puede hacer cosas poderosas. De eso se trata y de eso vamos a hablar en estas semanas de agosto, los domingos. Así que comenzamos con el primer punto, que habla el cuidado de las aves, y nos vamos a ir a Salmo 84. Ahí les puse algunas citas, pero vamos a estarlas mencionando. Salmo 84 habla sobre que él cuida de las aves. Vamos a leer del versículo 1 al 4.
Pero este cuidado de las aves tiene algo muy particular que habla de este Salmo 84, que no es tanto que las aves, sino lo que el principio bíblico que habla de los de las aves que hay en el campo, cómo nos enseñan a nosotros y nos muestran que ellos entienden sobre la presencia de Dios. Vamos a leerlo. Dice: cuán amables son tus moradas, oh Jehová de los ejércitos. Anhela mi alma y aún ardientemente desea los atrios de Jehová. Mi corazón y mi carne cantan al Dios vivo. Y aquí entra el animalito, la ave. Aún el gorrión haya casa y la golondrina nido para sí, donde ponga sus polluelos, cerca de tus altares, oh Jehová de los ejércitos, Rey mío y Dios mío. Bienaventurados los que habitan en tu casa, perpetuamente te alabarán. Está hablando de la presencia de Dios, de las alturas, de entrar en una dimensión espiritual donde en la altura, en los montes, en los lugares más altos, donde está representado el Padre, cómo los animalitos hasta desean poner sus nidos y sus casas de habitación para estar siempre en las alturas, dándonos a entender siempre morando en la presencia de Dios. Por eso comienza el salmista diciendo: cuán amables son tus moradas, oh Jehová de los ejércitos. Cuán amables, cuán hermosas, preciosas, maravillosas son tu presencia, tus moradas, tu casa, tu habitación, oh Jehová de los ejércitos. Y aquí habla del anhelo, del alma, alma y espíritu del ser humano. Mi alma, anhela mi alma y aún ardientemente desea los atrios de Jehová. ¿Por qué habla de los atrios? Porque está haciendo referencia a donde mora el Espíritu de Dios, donde mora la presencia. Ahí es donde hay la verdadera libertad. Y pone el ejemplo de los golondrinas y pone el ejemplo del gorrión que siempre andan volando en lugares altos. Y eso nos enseña a usted y a mí que debemos de estar siempre conectados en la oración, debemos de estar siempre conectados en la presencia de Dios, porque es una atmósfera espiritual en la que hay plenitud, hay bienestar, hay cosas agradables. Y ahí, morando en la presencia de Dios, vienen las revelaciones y las instrucciones de Dios para nuestra vida. Así que el salmista dice: mi corazón y mi carne cantan al Dios vivo. Mi alma desea, anhela estar en su presencia, así como el gorrión y la golondrina buscan lugares altos donde estén sus nidos para que no sean alcanzados por el mal, por las tinieblas. Cerca de tus altares, Rey mío, bienaventurados los que habitan, los que están continuamente en tu casa, perpetuamente te alabarán. El Salmo 84 probablemente se cantaba durante la fiesta de los tabernáculos, cuando los fieles judíos viajaban del templo de Jerusalén para celebrar la provisión de Dios. El Salmo comienza con una expresión de anhelo, de deseo, de delicia de estar en la presencia de Dios. Las palabras traducidas como anhelo y desfallezco en el versículo 2 en la versión traducción viviente son más intensas en el idioma original, en el arameo hebreo. El salmista expresa que todo su ser, su cuerpo, alma, claman al Dios viviente dentro de ellos. En el versículo 3, el salmista presenta una imagen que habría sido fácilmente comprendida por sus oyentes judíos. Cualquiera que hubiera visitado el templo habría estado familiarizado con el canto de los pájaros que revoloteaban en lo alto, construyendo sus nidos en las grietas de los muros del templo o en los árboles cercanos. A menudo en la literatura, los pájaros simbolizan la libertad. O sea, el que tiene alas vuela, el que tiene alas no está encerrado, el que tiene alas anda libre. Por eso los pájaros simbolizan la libertad que Dios nos da.
En este caso también representan la alegría de vivir en la presencia de Dios. El versículo 4 en la versión Traducción Viviente se podría pensar que envidia la vida de las aves del templo, porque no tienen trabajos, no tienen responsabilidades que las obliguen a abandonar el templo al final del día. En cambio, dice la frase ahí en el versículo 4, viven en tu casa, viven cantando alabanzas siempre a ti, Dios. O sea, todo el tiempo es adorar, adorar, alabarte, alabarte, adorarte, alabarte. Es el cántico de los pajarillos. Gracias a la obra redentora de Jesús y a la morada del Espíritu Santo en todos los creyentes, ya no necesitamos peregrinar a un templo para experimentar la presencia de Dios. Pero aún así, sabemos lo que es anhelar más de Él. Un día, cuando estemos en la Nueva Jerusalén, donde el día nunca terminará y las puertas nunca se cerrarán, como dice Apocalipsis 21:25, como las aves del templo, viviremos eternamente cantando siempre alabanzas a Dios. O sea, hay una promesa de que usted y yo un día vamos a estar así despreocupados, sin afanes, un día sin tener pendientes. Todo nuestro tiempo va a ser en la eternidad alabando y glorificando a Dios. O sea, ahí hay una verdad en las aves, en este versículo que leímos de Salmo 84, en el versículo 3, que los animalitos son libres, libres para adorar, pero el ser humano se pone ataduras que ya Cristo vino y las pagó en la cruz del Calvario. Entonces, yo vengo a recordarte en esta mañana, con este principio bíblico que vemos de los animalitos, que el que ya pagó por tu libertad es Cristo en la cruz. Y ahora tenemos garantía de vida eterna y lo que vamos a pasar en esta tierra es pasajero, es terrenal, va a pasar. Un día, si tú y yo somos fieles a Dios, hay una promesa de que un día estaremos en esa libertad continua como habla de los animalitos, de las aves. En Mateo 10:39 nos habla también del cuidado de las aves, conocido y amado por Dios. Vamos a Mateo. Mateo capítulo 10, versículo 29 al 31. Dice de la siguiente manera. ¿No se venden dos pajarillos por un cuarto? Con todo, ni uno de ellos cae a tierra sin vuestro padre. Pues aún vuestros cabellos están todos contados. Así que no temáis, más valéis vosotros que muchos pajarillos. A cualquiera, pues, que me confiese delante de los hombres, y yo también le confesaré delante de mi Padre, que está en los cielos. Y cualquiera que me niegue delante de los hombres, yo también le negaré delante de mi Padre que está en los cielos. En Mateo 10, Jesús envió a sus discípulos a anunciar el mensaje del reino. Les explicó las pautas que debían de seguir y les advirtió sobre los muchos peligros que les aguardaban. Les animó a centrarse en la eternidad y a no dejarse vencer por el miedo. Luego, usó una ilustración familiar para explicar por qué no debían de temer. En aquella época, una persona podía comprar dos gorriones con una moneda de cobre, que equivalía aproximadamente al salario de media hora. Esto convertía a los gorriones en el alimento más económico en el mercado. Sin embargo, Jesús explicó que el Padre Celestial sabe cuándo vuelan y cuándo caen. Jesús le recordó a sus seguidores que el Padre también los conoce y cuida de ellos, y que no tenían que tener temor
como los animalitos que apresaban para venderlos para la comida. Dios tenía cuidado hasta de ellos. Y aquí hablaba, hace al final una referencia, este capítulo del 10, en estos últimos versículos que dimos lectura, de que el que me confiesa delante de los hombres, yo también le confesaré delante de mi Padre. Es decir, cualquiera que me acepte como su Salvador, yo lo he redimido de la esclavitud, del pecado, de la condenación y de todo lo que venga contra su vida. El que me declare y me confiese como su Salvador. Y hace la referencia de los animalitos que tienen, Dios tiene hasta cuidado de ellos, de los que ya van a morir y de los que van a vivir. De eso habla del cuidado de las aves. Este cuidado de las aves, el punto principal de aplicación en este punto es que así como las aves buscan esa libertad y representan a esa libertad para adorar y para alabar a Dios, tú y yo hemos sido libres por medio de Cristo Jesús para adorar, para alabar, para glorificar, para exaltar su nombre, pero necesitamos estar en la presencia de Dios. Si hay una característica importante de los gorriones y de las palomas que habla aquí en estas dos citas de Salmos 84 y Mateo 10, es que los dos buscaban estar en la presencia de Dios, buscar los altos lugares donde mora el Espíritu de Dios, haciendo referencia a que hay un vínculo importante de habitar en la presencia de Dios, que es por medio de la oración y por medio de la salvación en Cristo Jesús. O sea, tú y yo vamos al Padre por medio de Cristo, tú y yo hablamos con el Padre por medio del sacrificio de la cruz, tú y yo tenemos comunicación directa y nos mantenemos en los lugares elevados en donde están los cielos y las dimensiones espirituales cuando tú y yo nos conectamos con Dios a través de Jesucristo. Y los animalitos, como estas aves, representan esa libertad donde ya no hay obstáculo, no hay nada que te impida entrar en la presencia, y Cristo es el vínculo perfecto para quitar toda obstrucción, para que tú puedas tener esa libertad de morar en esos lugares altos. En esta mañana yo te vengo a hablar un principio sobre la oración y sobre estar en la presencia de Dios, que lo podemos aprender de las aves. Si algo hacen las aves es que siempre buscan la voz del Creador, siempre buscan adorar con su cántico al Creador, aun aunque ellos no sepan en su ADN, en su formación, en su creación, buscan adorar a Dios. Y yo vengo a decirte en esta mañana que tú y yo, cuando ya hemos tenido ese encuentro con Cristo, necesitamos estar en una adoración, en una alabanza. Adoración es mi forma de vivir que le agrade a Dios. Eso es la palabra adoración. Esa es la traducción para adoración en el contexto del creyente. Un estilo de vida que constantemente, disciplinadamente, honre y exalte a Dios. Entonces, los pajaritos, los gorriones, las aves, nos dan ese ejemplo de la libertad que tienen por esas alas, y que esas alas a ustedes salen cuando usted acepta a Cristo como su Salvador y hay una línea directa con el Padre para hablar con Él constantemente, y en esa plática y comunicación siempre va a haber una expresión de alabanza y de adoración de parte suya por quien lo habita, que es Dios. Entonces, qué importante es morar en su presencia y en su presencia darle la honra y darle la gloria que Él merece. Habla del cuidado de las aves. Ahora vamos a hablar sobre las alas de las águilas. Esa es la parte número 2 y vamos a ir a Éxodo capítulo 19 y vamos a leer los versículos 3 al 5. Vamos a hablar sobre las águilas, otra de las aves muy importante que la Biblia hace referencia para ilustrar la vida del creyente, principios que nos pueden servir a nosotros, que podemos aprender de un animalito simple. Dice Éxodo 19, versículos 3 al 5.
Y Moisés subió a Dios, y Jehová lo llamó desde el monte, diciendo: así te dirás a la casa de Jehová, de Jacob, y anunciarás a los hijos de Israel: vosotros visteis lo que hice a los egipcios, y cómo os tomé sobre alas de águilas, y os he traído a mí. Ahora pues, si dieres oído a mi voz y guardares mi pacto, vosotros seréis mi especial tesoro sobre todos los pueblos, porque mía es toda la tierra. Hablando ahora la referencia a las águilas. En el primer punto hablábamos palomas y gorriones. Ahora vamos a hablar de las águilas. Dice: yo le di a mi pueblo alas como de águila para sacarlo, así literalmente, sacarlo de la tierra de esclavitud de Egipto y traerlo a una tierra que fluye leche y miel, y para hacerlos mi especial tesoro. O sea, Dios te saca, cuando tú vienes al encuentro de Cristo, Él te saca del muladar, del lugar más desastroso, y te pone águilas para transportarte de un lugar a otro, de una dimensión de mal a una dimensión de bien, de una dimensión de pura porquería a una dimensión donde está la prosperidad y lo mejor. Entonces, en este pasaje vamos también a relacionarlo con Deuteronomio 32:10, hablando todavía sobre las águilas. Ese pasaje que leímos hablaba que te sacó de Egipto para llevarte y hacerte un pueblo santo y un especial tesoro si le obedeces, ¿verdad? Si sigues en tus mismos laureles, como dicen acá en México, pues no, ¿verdad? No puede cambiar tu dimensión. Se necesita un paso de obediencia, frutos de obediencia, pasos de obediencia. Deuteronomio 32, versículo 10 al 12. Le halló en la tierra del desierto y el yermo de horrible soledad, y lo trajo alrededor, lo instruyó, lo guardó como la niña de su ojo. Y aquí está la palabra: y como el águila que excita su nidada, revoloteaba sobre sus polluelos, extiende sus alas, las toma y las lleva sobre sus plumas, Jehová solo los guió. O sea, Dios le enseñó a volar a su pueblo, y en su nido ahí lo preparó, y en su nido le enseñó a revolotear y a saber volar cuando no sabía volar. Entonces, cuando tú vienes a Cristo Jesús, Él te cambia tu panorama, Él te cambia la vida para una vida nueva. En Éxodo 19, el pueblo de Israel, recién liberado, llegó al desierto del Sinaí. 2 meses después de haber salido de Egipto, ahí llegaron y acamparon al pie del monte donde Moisés recibiría la ley para ellos. Pero primero Moisés subió al monte para presentarse ante Dios. A través de Moisés, Dios comunicó un mensaje a su pueblo. Antes que recibieran la ley, quería que recordaran cómo Él había humillado a Egipto mientras levantaba a Israel. Esa palabra, cómo humilló a Egipto y levantó a su pueblo, es lo que usted conoce como sobre alas de águila para atraerlos hacia sí. El cántico de Moisés, que es en Deuteronomio 32, versículo 10 al 12, ilustra esta metáfora. Describe cómo Dios encontró a Israel y luego lo enseñó a volar. O sea, usted y yo éramos polluelos sin alas, pero una vez ya con alas, el que nos ha enseñado a volar en los lugares especiales, en los lugares espaciales también y espirituales, es el Espíritu Santo. Un símbolo de la concesión de la libertad. Para ilustrar este pasaje, un comentarista relata su experiencia al observar
un águila que aprende a volar. La madre se levantó del nido entre los riscos y sujetando bruscamente al polluelo, lo dejó caer, diría, a unos 23 metros, 27 metros, 90 pies. Luego descendió en picada debajo de él y con las alas extendidas, él se posó sobre su lomo, es decir, lo dejó caer, vio que no levantó sus alitas, entonces la águila mamá se puso por debajo del polluelo, extendió sus alas como los aviones, cayó el polluelo y no se mató. Ese tipo de aprendizaje se lo dan las mamás águilas a sus polluelos. Ese tipo de aprendizaje es el que ilustra este pasaje de Deuteronomio. Lo llevó sobre su lomo. Ella se elevó con él hasta la cima de la montaña y repitió el proceso. Diría que lo más lejos lo dejó caer a 45 metros, que son 150 pies. A diferencia de las águilas que enseñan a sus crías a volar y luego las abandona, Dios continúa sosteniendo a su pueblo y promete: hasta que tengas canas, yo lo hice y lo sostendré. Como la mamá, ¿verdad?, que dice, ya se casaron mis hijos, yo ya no voy a atenderlos, yo ya cumplí, ¿no? La mamá se casa a sus hijos, se hacen viejos sus hijos, tienen familia y todavía siguen viendo a sus hijos como si fueran los chiquitos bebés que tuvo. Entonces, la mamá no va a dejar de ser mamá porque el hijo o la hija se casó, ya hizo otra familia, ya tiene hijos, ya tiene ya nietos y más y más y más. Y la familia crece, la mamá sigue siendo mamá de sus hijos, aunque ya estén más viejos o con familia. Así Dios promete que aunque tú vayas creciendo en el proceso, Él te va a seguir sosteniendo todas las veces que tú quieras. Hermosa palabra, ¿verdad? Eso lo dice Isaías 46:4. Hasta que tengas canas, yo los hice y yo los sostendré. Esa versión de cuando tengas, no la estoy inventando, cuando tengas canas, es en la traducción viviente. Isaías 46:4 en la traducción viviente dice: hasta que tengas canas. Otras traducciones contemporáneas, como la de la Biblia, Dios habla hoy, o la versión libre te dice: hasta que estés viejo, hasta que ya estés viejo, muy viejo, te sostendré aún así. Ambas metáforas del águila terminan con un llamado a servir solamente a Dios. Los israelitas habían sido liberados por Dios y si le obedecían, entonces serían su especial tesoro y la niña de sus ojos. Entonces, tú no puedes ser el especial tesoro y la niña de los ojos de Dios si no hay de por medio obediencia de tu parte y de mi parte. Entonces, Dios no nos puede decir: esta es mi niña de los ojos, no me la toquen. Este es mi especial tesoro, si no hay una reciprocidad tuya de obediencia hacia Dios. En estos dos pasajes que leímos de Deuteronomio y de Éxodo, ahí nos habla que tenemos que ser recíprocos y que Dios demanda de nosotros, para tener un cuidado sostenido de nuestras vidas, una obediencia. Entonces, si yo dejo de obedecer a Dios, el cuidado sostenido de Dios conmigo no va a ser completo. O sea, me puedo caer en el vuelo y no va a estar el águila con las alas extendidas, que es la presencia de Dios o Dios debajo de mí para sostenerme. Pero si yo me mantengo en obediencia, ahí va a estar el águila, que es Dios, el águila real, sosteniéndome en la vida. Entonces se requiere una obediencia de parte mía para tener un cuidado sostenido de parte de Dios. A veces no, yo acepto a Cristo y ya en automático voy a tener el cuidado sostenido
de parte de Dios. Solamente el que le conoce y le obedece y le sigue es el que puede disfrutar de ese cuidado sostenido de parte de Dios. ¿Cómo quieres que te cuiden si tú no te dejas cuidar por Dios? Hay una reciprocidad. Eso es lo que la gente no entiende. Cree que el evangelio es nada más, ay, yo digo que sí, acepto a Cristo y ya Dios se encarga de todo. No, tienes que poner tu voluntad rendida a Dios. Mi voluntad rendida a Dios. Ahora vamos a darle lectura a Isaías 40, donde habla de la fuerza de lo que Dios nos da para sostener el vuelo ya como águilas. Dios nos pide una obediencia, pero ¿de dónde viene nuestra fuerza? Isaías 40, versículo 27 al 31, y dice de la siguiente manera. Porque ¿qué dices, oh Jacob, y qué hablas tú, Israel? Mi camino está escondido de Jehová, y de mi Dios pasó mi juicio. ¿No has sabido, no has oído que el Dios eterno es Jehová, el cual creó los confines de la tierra? No desfallece ni se fatiga con el cansancio, y su entendimiento no hay quien lo alcance. Él da fuerzas al cansado y multiplica las fuerzas al que no las tiene. Los muchachos se fatigan y se cansan. Los jóvenes flaquean y caen. Pero los que esperan en Jehová, aquí está. Pero los que esperan en Jehová, los que buscan a Jehová, los que continuamente le obedecen, los que tienen su vida rendida a Dios, los que se someten a su voluntad, los que se conectan al cielo, los que moran en su presencia, los que le adoran y le alaban, los que hay una entrega completa, una entrega de verdad y le permiten a Dios transformar sus vidas, tendrán nuevas fuerzas. Fíjate todos los sinónimos que utilicé para esto. Los que esperan, los que confían, levantarán sus alas como las águilas. Correrán y no se cansarán, caminarán y no se fatigarán, porque el que los va a sostener y el que les va a dar esas alas es el Altísimo, el Padre. Es la presencia de Dios, las fuerzas del Espíritu Santo, te dará las fuerzas para que no te canses, te dará las fuerzas para que no te

fuerza que nos da la oración, la fuerza que nos da la palabra, la fuerza que nos da estar de continuo en la presencia de Dios, hace que tú, tus alas de tu servicio, las alas de tu ministerio, las alas de las capacidades que Dios te ha dado, se mantengan vivas y dando el servicio para lo cual a ti Dios y a mí me llamó. Isaías 40 está lleno de hermosas palabras de consuelo para el pueblo de Dios. Describe al Señor como un gobernante poderoso, lo describe como un pastor tierno, lo describe como un consejero sabio, lo describe como un creador soberano. Isaías se pregunta cómo Israel podía dudar de Dios. Como yo me pregunto, tú como iglesia, como creyente, ¿cómo puedes dudar del poder de Dios cuando Él está presto para sostenerte? Dios existe en un plano diferente al humano. Todo lo hizo Él. No se cansa, no se fatiga, es eterno, no tiene principio ni fin, dice el Apocalipsis, Él es el alfa y el omega, el principio y el fin. No se siente abrumado, no se siente cansado, no se siente confundido. En su bondad, Dios comparte su fuerza con quienes acuden a Él en busca de la ayuda. Entonces, la respuesta a todas tus problemáticas y tus deficiencias están en una búsqueda continua de la presencia de Dios, pero sin Dios vas a estar siempre cansado, sin Dios vas a estar en problemas, sin Dios vas a estar abrumado, derrotado, pero yo vengo a ofrecerte en este día la presencia de Dios para que tú puedas sentirte confortado, para que tú puedas sentirte aconsejado, para que tú te puedas sentir que está alguien contigo. La bondad de Dios comparte su fuerza para quienes le buscan. Isaías 40 termina con otra metáfora del águila, como Éxodo y Deuteronomio, que compararon a Dios con un águila tierna y protectora. Pero Isaías dice que quienes ponen su esperanza en Dios son como águilas que vuelan impulsados por el poder de Dios. Cuando las águilas se elevan, no baten las alas. En cambio, las extienden para captar la atención de las corrientes de aire ascendentes. Planean impulsadas por la fuerza del viento y en lugar de quemar su propia energía, al descansar en Dios, accedemos a un nivel de fuerza totalmente nuevo, que es la presencia de Dios. Los mismos vientos impulsan el vuelo del águila, los mismos aires impulsan los vuelos o las alas de las águilas. Entonces, cuando tú y yo entramos en una dimensión espiritual de buscar su presencia en lugares celestiales y espirituales, la misma presencia de Dios nos va a impulsar en esos niveles. Pero podemos hablar de niveles, pero para poderlo comprender necesitas tú tener un discernimiento, un entendimiento de lo que Dios quiere hacer, y solamente se obtiene en la presencia de Dios. Tú no puedes decir, Señor, dame discernimiento, dame entendimiento, si no pasas tiempo con Él. Tú no puedes decir, Señor, yo quiero volar y moverme en el mundo espiritual, en lo que tú quieres hacer y tener ojos de rayos X por todas partes y saber lo que está pasando a mi alrededor si tú no tienes presencia de Dios en tu vida. Por eso me gusta esta última parte del pasaje que dice, pero los que esperan, los que entran a su presencia, los que están con Él, los que viven en su presencia, los que se conectan, los que están continuamente en una adoración, en una alabanza, las revelaciones del cielo se abren en dimensiones que tú necesitas en el plano terrenal y en el plano espiritual, y obtendrás las nuevas fuerzas y obtendrás esas águilas que te ayudarán a sostenerte en un nivel de atmósfera donde tú puedes entender que es Dios el que te mueve. Caminarás y

no te cansarás, correrás y no te fatigarás, porque Dios es el que te sostiene por el ambiente y la atmósfera de estar en su presencia. Los ambientes y las atmósferas que tú y yo preparamos cada vez que entramos en oración con Él, cambia la dimensión de tu casa. Tú puedes estar en tu casa todos los días, vivir 24/7 dentro de tu casa, pero si dentro de tu casa física hay una casa espiritual que se mantiene conectada, tú tienes una libertad dentro de tu casa que no está allá afuera. Niveles de entendimiento, niveles de presencia, niveles de manifestaciones, niveles de operaciones que Dios hace cuando tú y yo pasamos tiempo en su presencia, que es la oración. Si usted se fija, todos estos animalitos que hemos hablado de las palomas, de los gorriones, de las águilas, todos nos conectan directamente a la oración que tú y yo tenemos que tener. ¿Por qué crees que el diablo o el sistema te pone muchos trabajos y muchos afanes? Porque quiere desconectarte de la presencia de Dios, porque cuando tú y yo tenemos ese principio de estar siempre conectados con Él, uff, los niveles de entendimiento se abren, las dimensiones sobrenaturales comienzas a verlas como si tuvieras cuatro o cinco pantallas dentro así en tu pared. Y comienzas a ver cosas que están pasando acá en mi trabajo, cosas que están pasando en mi familia, cosas que están pasando en la iglesia, cosas que están pasando en la colonia, en la atmósfera, en la ciudad. Así se te abre un portal de pantallas y eso es por estar en la presencia de Dios. Por eso, qué importante estos principios que hemos hablado de estos dos puntos. Todos nos llevan a tener una conectividad con la presencia de Dios. Fuera de, no puedes tener revelaciones. Fuera de, no puedes interpretar. Fuera de, no puedes tener un entendimiento. Porque entonces, ¿quién te lo reveló? Si no es Dios, ¿quién te lo reveló? El último punto, dice, bajo sus alas. Primero era sobre sus alas. Él cuida de las aves, él sobre las alas de las águilas, y ahora bajo sus alas viene la protección. Bajo las alas de Dios, Salmo 91, un salmo que todo mundo hasta deja sus Biblias abiertas, pero no hay poder con una Biblia abierta en el Salmo 91. Hay poder con una vida abierta dentro de su vida, el Salmo 91. Pareciera como que es un trabalenguas, pero una Biblia abierta en una casa, en un cuarto, en el Salmo 91, no le hace nada a los demonios ni al mundo espiritual. Pero un corazón rendido con el Salmo 91 dentro de su corazón que lo habite, ahí es donde los demonios no pueden penetrar, ni el sistema, ni nadie. Entonces dice el Salmo 91 que es bajo las alas de Dios, 91, 4, del 1 al 4. Usted se lo sabe de memoria. Yo también en un tiempo creí que teniendo el Salmo 91 nada me iba a pasar, pero después vino la revelación y el entendimiento. No, yo el Salmo 91 necesito vivirlo. El Salmo 91 tiene que estar incrustado en mi alma, en mi espíritu y en todo mi ser. El que habita al abrigo del Altísimo morará bajo la sombra del Omnipotente. Yo te diría en esa mañana, ¿cuál es la sombra que te cobija? ¿Bajo qué sombra estás tú cubierto? Pregunta que tú te tienes que contestar. Diré yo a Jehová, esperanza mía, castillo mío, mi Dios en quien confiaré. Él te librará del lazo del cazador. Él te librará de la peste destructora. Con sus plumas de águila te cubrirá y debajo de sus alas estarás seguro. Debajo de sus alas encontrarás escudo y adarga en su verdad. O sea, aquí habla
en quién estamos confiando y quién es nuestra cobertura. Salmo 91 comienza: el Altísimo, el Dios omnipotente. El omnipotente, el que tiene todo poder, Él me va a cubrir. No tendré temor. En Él encontramos refugio. Salmo 91 comienza con su resumen. Los fieles que permanecen cerca de Dios encontrarán paz y protección. El uso de tantos nombres divinos en el versículo 1 y 2 muestra la relación amorosa del salmista. ¿Cuáles son los nombres divinos del 1 y 2? Altísimo, omnipotente, mi Dios, Jehová. Son los nombres divinos que en dos versículos dice: el que habita el abrigo del Altísimo, dice el primer nombre, morará bajo la sombra del omnipotente. Diré yo a Jehová, es el tercero, Jehová, mi Dios en quien confiaré. Cada nombre describe una acción de Dios. Altísimo, en su presencia encuentro plenitud, en su presencia encuentro refugio, en su presencia me desahogo mi alma y me llena con su presencia. Omnipotente, el Todopoderoso me cubre, el Todopoderoso tiene control de todas las cosas que vienen a mi vida. Jehová ahora me respalda, ahora Él es mi castillo, Él es mi fortaleza. Mi Dios, al que yo le entregué mi vida, Él, yo confiaré en Él. Se fija, cuatro nombres que describen acciones en el versículo 1 y 2, acciones del salmista por su intimidad con Dios. Yo en esta mañana te invito a tener esa intimidad con Dios, que tú le digas mi Dios, que tú le digas Jehová, que tú le digas Altísimo, que tú le digas el Omnipotente, que tú le digas mi todo. El versículo 3 declara que Dios protege a su pueblo del peligro. La muerte se simboliza como una trampa tendida por un cazador de aves. En lugar de permitir que su pueblo caiga en las trampas del enemigo, Dios los guía amorosamente hacia un lugar seguro. Luego el salmista cambia la metáfora para representar a Dios mismo como una ave protectora. Eso lo vemos en el versículo 4. Con sus plumas te cubrirá y debajo de sus alas estará seguro. Seguro, escudo y adarga es su verdad. Dios es lo suficientemente bondadoso para cuidar con ternura a sus polluelos y suficientemente poderoso para defenderlos de todo enemigo. Escúchelo bien, de todo enemigo. No nada más de algunos, de todos los que te vayan a surgir en la vida, de todos los que te vayan a surgir, de todos ya Dios va a tener el cuidado tuyo y mío. No nada más de los que ya venciste, de todos los que vengan también, de todos los que vayan a aparecer en tu proceso terrenal, de esos Dios va a tener cuidado. Vamos a leer ahora Mateo 23, 37. Bajo sus alas. Estamos bajo el punto de bajo sus alas, la cobertura. No hay otra forma de tener alguien que nos cubra si no nos sometemos a Dios. Qué importante es que usted pueda decir: Señor, aquí estoy. Rendido estoy ante tus pies, ante tu presencia, lo que tú quieras hacer, Señor. Aquí estoy yo dispuesto a que tú me cubras, a que tú hagas conmigo como tú quieras. Versículo 37 y 38 de Mateo 23. Dice: Jerusalén, Jerusalén, que matas a los profetas y apedreas a los que te son enviados. ¿Cuántas veces quise juntar a tus hijos como la gallina, fíjense ahora, como la gallina junta sus polluelos debajo de sus alas y no quisiste? He aquí, vuestra casa
o seas dejada desierta. A veces nosotros como seres humanos no queremos esa cobertura. Dios está presto a dárnoslas, a entregárnosla, pero a veces nosotros nos ponemos los moños y no queremos. No queremos esa protección. Entonces, este pasaje de Mateo 23, 37 y 38 habla que a veces, estando el refugio preparado para nuestra vida, nosotros decidimos no tomarlo. Y qué peligroso es cuando tú y yo somos tan cabezones que no entendemos que Dios está presto para cuidarnos y defendernos. Aunque los animales no tienen la capacidad de razonar ni de tomar decisiones, Dios les dio a ellos instintos para sobrevivir. Y a usted y a mí nos dio más que instintos, nos dio un pensamiento para decidir. Esa es la diferencia entre un animalito y una persona, que los animalitos tienen instintos y por sus instintos adoran y entienden más a Dios que nosotros por el pensamiento. Estos instintos son para sobrevivir. Por su diseño, las aves usan sus alas no solo para volar, sino también para proteger a sus crías. Si un pajarito que resistiera sus instintos rechazara ampararse bajo las alas de su madre, no sobreviviría. En Mateo 23, versículo 37 y 38, Jesús se lamentó por Jerusalén. En lugar de aceptar el refugio y la salvación que él ofrecía, Israel había rechazado el mensaje y a Jesús. No tendrían protección del juicio. Incluso las aves, por instinto, saben a dónde ir para buscar protección, pero el pueblo de Dios había ejercido su voluntad y se había resistido al cuidado de Dios. Como resultado, Jesús declaró: tu casa está abandonada y desolada. Menos de 40 años después, en el año 70 después de Cristo, Jerusalén y el templo fueron destruidos. Eso fue solo un síntoma de la desolación espiritual que ya existía cuando Israel rechazó a Jesús. A veces los efectos del rechazo, de la angustia o de las decisiones que tomamos no son inmediatos. El que tú te abandones, el que tú no quieras nada cuidarte, no es inmediato el efecto. El efecto es con el tiempo. Una persona que no se cuida dice: ay, no me pasa nada, no me pasa nada, no me pasa nada, y te confías. Pero el no cuidarte tendrá sus efectos en los años posteriores, 10, 15, 20 años después, como aquí vemos que Israel ya tenía un descuido espiritual. El rechazo, el de haber rechazado a Jesús, no fue inmediatamente la decadencia espiritual, sino con el tiempo, como dice aquí la Escritura, 40 años después, destruyeron a Jerusalén y el templo, fueron conquistados. Y fue el detonante de esa desolación espiritual ya manifestada. La lección para nosotros en este pasaje es muy clara, para ti, para mí, para todos los que vayan a escuchar. Humíllate y acepta la protección que Jesús te ofrece hoy. Hoy, los pájaros tienen suficiente sentido común como para correr hacia su madre y ampararse sin vacilación bajo sus alas cuando se acerca el peligro. Pero tú y yo vemos el peligro o vemos la situación como está y no corremos a los brazos de Dios ni a los brazos de Jesús. Entonces, ¿cómo es posible que está el problema, que está la necesidad, que está la problemática mundial y ves las señales que Cristo viene por su iglesia y tú no corres a buscar su presencia, no corres a decir: Señor, aquí estoy yo, no me quiero perder, no quiero que mi familia se pierda? ¿Cómo no puedes ver
lo que está enfrente de tus ojos, como los animalitos que tienen ese instinto. Si hay algo, está peligro, peligro, me voy y me meto bajo las alas de mi mamá. Así es Dios. Está el peligro latente y la gente no corre a refugiarse en los brazos de Dios. Se refugia en todo menos en Dios. Nosotros debemos tener la fe suficiente para correr hacia los brazos de Jesús, hacia los brazos de Dios. No hay lugar más seguro para usted y para mí que la presencia de Dios. Así que en esta mañana yo vengo a recordarle con estos ejemplos de los animalitos, que si ellos pueden entender, medir el peligro, ver quién los puede cubrir, quién los puede ayudar, ¿por qué usted y yo no podemos levantar la cabeza y ser más entendidos que un animalito que no tiene pensamiento? En esa mañana yo lo quiero llevar a pensar, a reflexionar, que si es cierto, fuera de Dios, ¿qué voy a hacer yo? Fuera de Dios, ¿qué me espera? Si solamente Él me puede ayudar, aunque la situación sea crítica, aunque la crisis sea muy, muy caótica, en Dios yo tengo una promesa y tengo fe de que Él será mi ayudador y mi sustentador. Entonces, se puede caer el cielo, se puede caer el mundo, pero Dios te va a sostener a ti y me va a sostener a mí si lo ponemos a Él como nuestro refugio, si lo ponemos a Él como nuestra morada, si lo buscamos en los momentos de necesidad. Él está presto para ayudarnos y para cuidarnos. Pero ¿dónde estás tú? Decía el hermano Sergio cuando fuimos a San Antonio, esa pregunta que le vino. ¿Dónde estás tú? O sea, ¿dónde están tus pensamientos? ¿En qué están tus pensamientos? ¿En qué es lo que estás haciendo que te distrae y te desenfoca de buscar a Dios? Si los animalitos sin mente, sin pensamiento, nada más con instinto, lo buscan a Dios, ahora tú completo, con mente, con pensamiento, ¿por qué no lo buscas? Si Él está presto para ayudarnos, presto para defendernos, presto para entregarte todo lo que tú necesitas. Todo lo que tú necesitas no lo tienes, ¿sabes por qué? Porque no lo buscas a Dios. El día que decidimos buscar a Dios, lo que te hace falta, Él te lo va a dar. El problema es que nos gusta perder el tiempo en cosas que no, donde no está Dios. Y donde no está Dios, ahí no hay la libertad. Donde no está Dios, ahí tienes alas rotas. Donde no está Dios, ahí no hay cobertura. Donde no está Dios, ahí no hay refugio. Estás vulnerable y así al acecho de que cualquiera te pueda dañar. Pero donde está Dios, hay cobertura. Donde está Dios, hay fortaleza. Donde está Dios, Él te va a renovar, te va a volver a levantar. Y donde está Dios, hay un refugio. Así que esta mañana con estos animalitos, fíjense, hablamos de las palomas, hablamos de los gorriones, hablamos de las águilas y hablamos al último de las gallinas. Así que a lo mejor tú vas a decir, pero yo no soy ni pollo, ni soy gallina. Entonces, ¿qué eres? Que estamos hablando de aves, ¿verdad? No vayas a ser sapo, rana, que en lugar de avanzar, retrocedas. Pero Dios quiere llevarte a que tengas alas. Y esas alas solamente se obtienen en la presencia de Dios. Cristo pagó el precio en la cruz. O sea, tú no tienes, es que yo no sé cómo entrar al cielo y hablar directamente con el Padre. Yo te estoy diciendo en esta mañana que a través de Cristo, que Él pagó el precio, tú y yo tenemos el libre acceso al cielo, al Padre, a las dimensiones espirituales a través de Jesús. Por eso cuando oramos decimos en el nombre de Jesús. Cuando estás diciendo tú en el nombre de Jesús, es en el hombre que pagó el precio por mí en la cruz del Calvario y que a través de Él yo agarro esa justicia y esa cobertura de que yo ya puedo cumplir con Dios.
porque yo sin Jesús no puedo entrar al cielo. Sin Jesús yo no tengo cobertura, sin Jesús yo no tengo legalidad, justicia para poder entrar a la presencia de Dios. Pero con Jesús tomo mi capa de legalidad, tomo mi capa de justicia y el cielo me abre las puertas para entrar a la presencia de Dios. Y estando en la presencia de Dios, yo voy a recibir nuevas fuerzas. Estando en la presencia de Dios, yo voy a recibir revelaciones. Estando en la presencia de Dios, yo voy a recibir su amor. Yo voy a recibir su paz. Yo voy a recibir todo lo que yo necesito. En Él me voy a refugiar. Voy a salir fortalecido. Voy a salir con nuevas ideas, con cosas que Dios tengo, que Dios me va a dar para hacer. Ahí encuentro todo un menú de opciones para yo seguir operando en este plano terrenal. Sin la presencia de Dios, yo no la voy a poder armar. En la presencia de Dios, yo voy y agarro cobertura, agarro armas, agarro todos los planes, todo para cuando yo aterrice esto en el plano terrenal, yo pueda ser más que vencedor. ¿Qué nos dice Dios? La mayoría de las lecciones que aprendemos de las aves en la Biblia se centran en el amor, en el poder y en la provisión de Dios. Como los gorriones, podemos sentirnos protegidos en su presencia, sabiendo que Él nos ve y cuida de nosotros. Como las águilas, podemos confiar en que Él nos sostendrá y nos elevará con su fuerza. Como crías indefensas de pájaros, podemos encontrar refugio y protección bajo sus alas, no solo de los peligros de este mundo, sino también del juicio eterno. El Dios Todopoderoso, que creó más de 10,000 especies de aves y conoce a cada una de ellas, es más capaz para cuidarnos a todos nosotros. Y aquí está la gran verdad: si tú quieres. Porque todo esto es muy bonito, pero ocurre cuando tú le das tu decisión a Dios. Sí, Señor, yo quiero. Y en automático todo lo que acabo de leer comienza a desplazarse. Pero si yo digo no, si yo digo no, mañana, pasado mañana, el lunes, el martes, el viernes, la otra semana, freno toda la bendición que Dios tiene preparada para mí. Freno ese amor, freno ese poder, freno esa provisión, freno esa protección, ese cuidado, esa mirada que Él tiene siempre sobre nosotros, el sostenimiento, sus fuerzas, la protección bajo sus alas, el cuidado de los peligros. Freno todo eso si yo digo mañana, en la tarde, en la otra semana. Freno todo eso, pero yo necesito en esta mañana decirle sí, sí, sí, yo quiero, sí. Nada más con que tú digas sí, sí, pero abre tu boca, sí. Y Él hará. Nomás de, sí, Señor, yo quiero la protección, yo quiero el poder, yo quiero la provisión, yo quiero el cuidado, yo quiero todo lo que tú me quieras dar, aquí estoy. ¿En qué orden me lo vas a dar? No sé, pero aquí estoy. Todo lo que tú tengas para mí, aquí estoy. Un corazón disponible, un corazón dispuesto, un corazón entendido, para recibir todo lo que Dios tiene para nosotros. A veces nuestro corazón no está entendido, no está dispuesto para recibir la grandeza que Dios quiere para ti y para mí. ¿Sabes cuándo el corazón es entendido, o la mente entendida, o el alma entendida? Cuando busca su presencia, se conecta directamente con el que lo creó. Y algo de él fluye para poder abrir ese entendimiento. Abrir esa memoria RAM y se llene de todo lo que Dios tiene. Porque en la computadora usted tiene muchos
íconos de muchos programas y muchos, pero no los usa. Usted prende la computadora y no los usa todos a la vez. Están en el sistema, pero hasta que usted va y abre un ícono, ahí se abre esos programas que están dentro de usted. Entonces, usted tiene muchos programas, muchas aplicaciones en su vida que están nada más ahí en el sistema, pero no están operando. Hay que darle un clip para que opere. Ah, aquí está el clip de la fe. ¡Pum! Se activan todas las promesas. El clip de la confianza, se activan todas las promesas. El clip de la oración, el clip. Y comienza usted a activarlos todos los que están ahí, que ya están preparados desde antes de la fundación del mundo para usted. Salmo 139. Antes de que usted existiera, antes de que su embrión le viera a Dios, él ya lo había pensado, él ya lo había escogido y él ya le había puesto todas las aplicaciones y todos los programas que usted tenía, pero esos se tienen que dar clic o abrir en esta tierra para que se manifiesten. Usted trae un montón de aplicaciones y programas, información ahí en su ADN, en el cielo, que necesita en esta tierra abrirlos para manifestarlos. Así que solamente diga, sí, Señor, aquí estoy. Aquí estoy. Aquí estoy delante de ti. Dice la hermana Rosa Torres, todas las criaturas de la tierra saben para qué fueron creadas, pero el hombre no queremos expresar para lo que nos crearon. Así es, nos falta algo que se llama compromiso con Dios, no con tu iglesia, no con tu denominación, no, con Dios. Cuando tú le crees a Dios, todas esas promesas, bendiciones y todo lo que Dios tiene para ti comienzan a desarrollarse y a manifestarse en tu vida. Así que en esa mañana solamente yo te invito a que tú le digas, Señor, sí, sí, yo creo. Si tú lo hiciste para los animalitos y nos enseñas principios bíblicos, espirituales de ellos, yo quiero ser entendido. Así como la paloma, así como el gorrión, así como las águilas, a una como la gallina que protege a sus polluelos. Así, Señor, yo quiero que tú me protejas. He entendido en esta mañana que quieres que esté en una dimensión que se llama oración continua en mi vida para poderte entender a ti. Oramos. Ore conmigo. Señor, en esta mañana digo que sí. Digo que sí a esos principios que hemos aprendido de la palomita, del gorrión, de los animalitos que han servido de ejemplo en esa enseñanza. Ayúdanos a ser entendidos, Señor, a creerte a ti y sobre todo a estar en las alturas donde estás tú, es decir, conectado siempre ante tu presencia, delante de ti, para darte alabanza, para darte honra, y que abras nuestros sentidos espirituales para comprender todo lo que tú quieres materializar en cada uno de nosotros. Yo te doy gracias, Señor, porque yo quiero ser esa niña de tus ojos, porque yo quiero ser ese especial tesoro. Solamente ayúdame a obedecerte para poderlo hacer, a cumplir ese mandamiento de amor, de obedecerte en todo, escucharte a ti y estar en tu presencia para que se haga efectivo esa palabra en mi vida. Yo te doy gracias en esta mañana y nuevamente, Señor, te digo que sí. Si es necesario todos los días decirte que sí, sí, aquí estoy delante de ti, Señor, dándote esa autorización para que tú trabajes en mi ser, para que trabajes en mi vida, Padre amado. Gracias por lo que vas a hacer en este mes octavo. Sé que tu palabra nos revelará. Sé que tú nos hablarás a través de ella en este mes que vamos a estar leyendo la Biblia en la iglesia, en los cultos presenciales. Sé que tú lo harás otra vez. Te doy gracias en el nombre poderoso de Jesús. Amén y amén. Pues gracias, hermanos, por haber estado en esta mañana aquí en la palabra, en la enseñanza. Les recuerdo que por la tarde a las 4
estaremos nuevamente compartiendo, pero ya algo más específico. Y también quiero comentarles que en el mes de septiembre no vamos a tener escuela dominical presencial a las 4 de la tarde. Solamente nos vamos a quedar con la enseñanza de la mañana de las 10:30 de la mañana. Así que quería dar ese anuncio. Estas 5 clases que vamos a tener sobre los animalitos, principios bíblicos, solamente lo vamos a tener este mes de agosto, presencial también en la iglesia a las 4. Pero a partir de septiembre solamente vamos a tener nuestra enseñanza por la mañana en la radio. Así que, para que esté atento a las enseñanzas, yo en el mes de septiembre pienso comenzar otro proyecto y por eso voy a quitar la escuela dominical presencial por las tardes de los domingos. Así que siga orando porque Dios tiene cosas importantes que quiere que usted desarrolle. Todas las cosas de Dios son importantes y usted tiene que desarrollarlas. Así que en este día ese es mi anuncio. Yo lo veo hoy por la tarde a las 4. A las 5 empieza nuestro servicio general, nuestra reunión general aquí en el Templo Remanente Fiel. Y ya como a las 5:30 o 6 lo está poniendo el en vivo la predicación. Así que gracias por estar siempre en los en vivo. Saludamos a la doctora Angélica, a la hermana Rosa Torres, a la hermana Karina Sánchez, al hermano Miguel González, gracias hermano por estar desde allá, Carolina, las Carolinas creo que nos están escuchando. Gracias por estar siempre en cada programa. Sé que un día nos veremos, ¿verdad? Así que gracias a cada uno de ustedes, Dios les bendiga en este día. Recuerde que este mes de agosto es el mes de la Biblia. Y nosotros en Remanente Fiel, en el Templo Remanente Fiel, hacemos lectura pública. ¿Por qué hacemos una lectura pública en este mes de agosto? Toda la iglesia, entre todos los hermanos, leemos la Biblia en voz alta porque necesitamos declarar la palabra. La palabra gravita en el tiempo y en el espacio. Y así como usted oye muchas palabras feas en la calle, gente que maldice, gente que se pelea, pleitos, pues nosotros en el mes de agosto lo que hacemos es hablar la palabra de Dios para que gravite en el espacio. Así como se quedan las malas palabras, que también se quede la palabra de Dios. Y eso lo hacemos de manera general. Toda la iglesia nos unimos a hacer lectura pública en la iglesia para leer toda la Biblia. Leemos en el mes de agosto entre toda la iglesia toda la Biblia. Así que creo que uno de los días de este mes de agosto vamos a hacer lectura aquí en la radio. No sé, todavía no me pongo de acuerdo con la pastora si nos permita unas horas o sea una velada de lectura. Pero los vamos a estar ahí aterrizando con ella y lo estaremos dando a entender. Les prometo un día aquí en la radio de lectura bíblica y oración. Claro que vamos a incluir la oración, pero en el mes de agosto, mes de la Biblia, si usted tiene una Biblia, regálela. Si tiene Biblias para regalar, regálela. Yo acostumbro a regalar en este mes de agosto Biblias. Así que, pues, toda la honra y toda la gloria es para el Señor. Aprendamos de las aves que siempre adoran y alaban a Dios. Así que Dios me los bendiga en esta hora, Dios me los guarde, y pues gracias por haber estado en este programa, y vamos a ponerles una alabanza. Vamos a dejarles una alabanza. Siempre dicen, la que me gusta, pues sí, la que me gusta a mí, ¿verdad? Vamos a ponerles una alabanza que me gusta, porque lo veo así. Cada vez que yo termino un programa, lo veo. Ahí quedó la semilla y hoy se abre una nueva temporada. Del segundo nivel, del tercer nivel, depende en qué nivel tú estás. ¿Sí? Semillas y temporadas. Dios me los bendiga.

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pasando, pero tenemos que comenzar de una manera que podamos declarar que el gozo del Señor nos informa.

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Biblia dice que Él pelea por su pueblo. Él pelea por ti esta noche. Di esta frase con nosotros.

sé que estamos comenzando, pero tenemos que comenzar de una manera que podamos declarar que el gozo del Señor mi fortaleza es. Mira a alguien cerca de ti, dile, el gozo del Señor mi fortaleza.

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Oye, holgazán, flojo, aprende de la hormiga que no tiene quien lo dirija y todo el año trabaja para cuando vengan los tiempos de frío, de lluvias y de cosas así, ella tiene su comida almacenada. Entonces, hay cosas que podemos aprender de ellos, principios espirituales bíblicos y también, oye, pues si el animalito no tiene quien lo dirija y tampoco tiene pensamiento, entonces quiere decir que yo puedo hacer cosas grandes. En la rueda de la creación, que habla también Proverbios, que habla Salomón, en la rueda de la creación, los animalitos son nuestros acompañantes que están bajo nuestro cuidado. Entonces, nada más hasta ahí. Ahí tengo en pantalla, ahorita la pones ahí en el Face, en pantalla un resumen de esta clase de hoy que a mí me gustó mucho, cómo ese instinto de los animalitos nos pueden enseñar a nosotros a tener una relación, vamos a decir, positiva, una relación de crecimiento, de desarrollo en Dios. Y lo primero que habla el Salmo 84 en el punto número uno es del gorrión y la golondrina. Salmo 84. Es la cita del primer punto. Ya no la puse ahí. Pero usted ve ahí el altar en la imagen. Ve el altar, ve los pajaritos y ve las golondrinas. Cómo busca los lugares más elevados de las montañas. Se alcanza a ver ahí un poquito la imagen. Para estar en lo alto, en la presencia de Dios, aún no teniendo un encuentro con Cristo. Entonces, el ejemplo que podemos aprender de los gorriones, de las palomas, de las aves, es que siempre van a buscar los altos lugares, montañas, para poner sus nidos y para protegerlos de cualquier bestia en la tierra, animales que puedan comerse sus crías. Entonces, habla de una conexión directa al cielo, que usted y yo la tenemos a través de Jesucristo. Hablábamos en clases pasadas que Cristo vino a pagar el precio por nosotros. Y hablábamos de los Gálatas, oh Gálatas insensatos, ¿quién los cautivó a volver a los rudimentos de la ley? Cuando ya Cristo pagó el precio en la cruz del Calvario y estamos bajo la gracia. Entonces, aplica a la salvación. Yo ya no tengo que hacer ningún mérito, yo ya no tengo que hacer nada, porque Cristo me da la cobertura, por eso me traje este saco. Ahora ya tengo una cobertura, un saco, que se llama justicia, que esta no puedo quitármela porque está Cristo dentro de mí. Entonces ahora yo me visto de la justicia de Dios y donde quiera que yo voy, soy justificado. Y al ser justificado, yo puedo estar hablando directamente con Dios porque antes no podía el ser humano hablar con Dios. Necesitaba que el sacerdote, que el líder, Dios hablara a través de ellos. Pero ahora nosotros tenemos ese acceso ante la presencia de Dios y aquí habla de las aves. Cómo ellos buscan esos lugares altos, elevados, donde está la presencia de Dios, y ahí, ya en la presencia de Dios, adivine qué le hacen. Le hacen cu, cu, cu, cu, cu, cu, cu, cu, cu, cu, le cantan. Y ese cu, cu, cu, cu, cu, cu, cu, que dice, ay, Padre Celestial, gracias por haberme hecho tan hermoso. Porque los pajaritos, miren los colores que tienen. O sea, ¿quién les pintó esos colores? Solamente Dios se lo hizo. Entonces, ay, todo esto hermoso, tú lo hiciste en mí. Entonces, por eso está una adoración y una alabanza constante. Son las adoraciones a Dios de donde están una continua alabanza. Entonces, nosotros, ¿qué podemos aprender de un gorrión? ¿Qué podemos aprender de un pajarillo? Que tenemos que estar en la presencia de Dios adorando, alabando. Y cuando nosotros le damos la gloria, cuando nosotros le damos esa alabanza, adivine qué pasa. ¡Zum! Se destapa la mente y vienen las revelaciones del cielo,
Viene la revelación de lo que hay, de lo que está pasando yo en mi vida personal, de lo que estoy pasando con mis hijos, de lo que estoy pasando en mi trabajo, de lo que estoy pasando con las hermanas o con los hermanos en la iglesia. Aún vienen revelaciones del cielo sobre lo que está pasando en la ciudad. ¿Sí? Eso hace que nosotros tengamos una conexión directa con el cielo y ya adorando y alabando a Dios, creamos una atmósfera donde la presencia de Dios se mueve con toda la libertad y comienzan a abrirse esas dimensiones o esos portales de revelación que a usted y a mí Dios nos va a enseñar, a mostrar, no nada más para que usted lo sepa, sino para que usted sepa cómo interceder y cómo va a caminar. Ah, si ya Dios te dice, va a haber espinas, va a haber trabas en tu camino, ya te los está diciendo, entonces tú vas a caminar bajo el cuidado de Dios, por aquí, y luego me voy por aquí, porque ahí está un pozo, y luego me voy así, porque ya Dios te está diciendo en la revelación. Ahora, esa revelación y esa presencia de Dios vino por la comunicación que yo tuve con Él. Entonces, aquí esta ilustración del Salmo 84 habla bien precioso y hermoso sobre la morada de Dios, que Dios quiere habitar en nuestra vida, ¿sí? Y dice ahí el Salmo 84, Dios quiere hacer, dice el coro, oh Cristo mío, haz de mi alma un altar. Es decir, que tu presencia que está en el cielo venga y more también en mi vida, y que al morar en mi vida la justicia tuya que me cubra me haga entender el propósito por el cual yo voy a caminar en esta tierra. Le dice el Salmo 84, cuán amables son tus moradas, oh Jehová de los ejércitos. Y aquí está el deseo del ser humano, mi alma aún ardientemente desea estar en tus atrios, en tu presencia, en esa atmósfera donde están los tamborines, donde está la orquesta celestial, y adorarte y entregarte mi devoción, mi alabanza. Aún dice, mi corazón y mi carne cantan al Dios vivo. Y aquí es donde pone como ejemplo a los gorriones y a los pajarillos. Aún el gorrión haya casa y la golondrina nido, donde ponga sus polluelos cerca de tus altares. Si el animalito que no piensa dice, me conviene poner mi nido en lo más alto, que es en los altares de Dios, en la presencia de Dios, porque yo como ser humano pensante no puedo tener una morada en los lugares altos donde está la oración y la comunicación con Dios. Entonces, eso nos hace pensar que un animalito tan frágil, tan sencillo como un pajarito, piensa en cosas grandes, y usted, ¿por qué no las piensa? Dice ahí, el salmista menciona, hasta el gorrión y la golondrina quieren estar en tu altar, en tu presencia. Las aves encuentran un lugar seguro para cuidar de sus crías bajo el amparo del Creador. Así como el ave descansa en el templo, el ser humano debe de encontrar esa paz que nos canta el hermano Yesida. Encontré una paz, pero la paz sin Cristo nunca la vas a encontrar. Y un encuentro, un refugio espiritual, habitando cerca de la presencia de Dios. Si tu presencia conmigo no va, no me saques a ningún lugar. Si tú no vas dirigiendo mis pasos, en vano son los pasos que yo doy. Entonces, todo lo que hacemos, todo lo que pensamos, todo lo que vivimos debe ser dirigido por la presencia de Dios, y no puedes tú moverte, o si te mueves sin la presencia

alcanzas una plenitud de alegría y gozo. O sea, que es una combinación de gozo, alegría y felicidad, la palabra dichoso. No nada más es, soy feliz, como una lombriz. No nada más, ay, soy feliz, algo momentáneo. Sino que es una alegría acompañada de gozo, satisfacción y felicidad. Más allá de un placer terrenal, una comida a veces te da placer. Bueno, más allá del placer, más allá del gozo, más allá de la alegría, está lo dichoso, es decir, todo lo que hago prospera, todo lo que hago tiene éxito, todo lo que hago Dios me acompaña y me respalda porque le obedezco. Entonces, cuando tú y yo obedecemos a Dios, viene una dicha que no es un gozo, es gozo con alegría, felicidad y placer. ¿Sí? Vamos a nuestro segundo punto. Dos cosas pasan bajo las alas, sobre las alas de Dios. Una vez que tú y yo hemos aceptado a Cristo como nuestro Salvador y tenemos una cobertura de Él, ahora nos convertimos en la niña de sus ojos. Ahora nos convertimos en ese especial tesoro. ¿Sí? Dice Isaías 40:31. Pero los que esperan en el Señor tendrán nuevas fuerzas, levantarán sus alas como las águilas, y sigue diciendo el pasaje, y se convertirán en especial tesoro. Pero para que tú seas el tesoro de Dios y seas la niña de Dios, hay una condición, dígame, ¿cuál? Tu obediencia continua, tu sometimiento a Dios. O sea, tú no puedes ser el tesoro de Dios si tú no le obedeces a Dios. Tú no puedes ser la niña de sus ojos si tú ni siquiera lo tomas en cuenta. La niña de los ojos va a ser el que lo tomó en cuenta. ¿Sí? Y habla de la expresión sobre sus alas. Aquí menciona el águila. Me llamó a mí la atención en la mañana que daba la clase los ejemplos que menciona de los animalitos. Gorriones, los pajarillos y gorriones mencionan las águilas. Menciona la gallina con sus polluelos. ¿Por qué? Si son diferentes tipos de aves, pero cada una tiene una función. Las águilas nunca las va a ver usted en la tierra. Las águilas son para andar en lugares elevados. Entonces, al cristiano se le compara como un águila. En los querubines que sostenían la gloria de Dios, una de las caras de los querubines era un águila. Entonces, las águilas siempre andan en los lugares altos. Las águilas siempre andan en la presencia de Dios. Entonces, si Dios compara a sus hijos con las águilas, usted y yo tenemos que estar siempre conectados al cielo. ¿Sí? Entonces, usted no puede bajar su cabeza ni creerse pollo. Pollo no más para proteger y para comer, no lo da rostizado. Pero para caminar y andar en el evangelio es como un águila. Al cristiano lo comparan como el águila. Entonces dice, sobre las alas. Yo decía, ¿por qué sobre las alas y no debajo de las alas? Debajo es cobertura, sobre las alas es protección. Sobre las alas es el volar en los lugares que Dios nos ha dado. Ahí lo puse. La expresión sobre las alas es cuando Dios te sostiene. Entonces, cuando tú andas en la presencia de Dios en oración, el viento es el que te sostiene. Entonces, tú vas, el águila en las alturas vuela y ya no necesita usar su propia energía, su propio peso, sino que el mismo viento donde anda lo hace que se mueva como el avioncito, porque las alas extendidas es lo que hace. Entonces, andar sobre las alas es el sostenimiento de todo lo que tú has orado y buscado la presencia de Dios. Es el impulso de volar alto con fuerza, pero a la vez con la libertad, donde nada te va a detener. Y por eso menciona alas de águila.

donde las alas de águila te da la libertad, no el libertinaje. Donde las alas del águila te puede sostener Dios y mantener en un nivel de su presencia. Entonces el cristiano debe de mantener un nivel de la presencia de Dios en su vida. Cuando descuidamos eso, ya no somos águilas, somos pollos. Y el pollo no vuela, ¿verdad que no? El pollo nomás da brincos porque tiene alas. Entonces, de repente el pollo levanta sus águilas y brinca, ¿verdad? Y el águila no, el águila se mantiene en un nivel elevado. Entonces, con presencia usted es una águila. Sin presencia de Dios es un pollo. Y si no se pone listo, se lo echan en un caldo, ¿verdad? Entonces el enemigo dice: aquí tengo la olla hirviendo el perol con bastante fuego, y este cristiano pues le falta mucha oración, así que no anda en los lugares altos. Déjame, me lo pesco y lo meto a la olla, y ya de una vez nos echamos un caldito. Entonces el enemigo anda buscando a quién destruir, a quién matar. Usted no sea ese pollo que se deja pescar por el enemigo para echarlo a la olla. En el caminar como cristiano, usted debe de caminar como las águilas, volar como las águilas. Es decir, siempre con la presencia del Espíritu Santo en oración. Una de las cosas que el cristiano tiene es que no debe de abandonar su vida de oración. Sin oración, usted no va a saber las revelaciones del cielo. Sin oración, usted se va a cansar de esta vida, de los afanes de esta vida. La oración personal. Está bien que oren por nosotros, que oremos los unos por los otros, pero no debe de faltar la oración personal. Porque lo que lo va a ayudar a usted cuando vengan crisis económicas es el nivel de entrega de su oración. Cuando venga enfermedad a su vida o a los suyos, lo que lo va a sostener es la oración que hay dentro de usted. No la que vinieron, no cuando vino usted aquí a la iglesia, ayúdenme a orar y todo el mundo oró por ti, pero todo el mundo quedó fortalecido y tú quedaste suelto, flojo, sin ganas de nada. Entonces, la oración hace que el cristiano esté fuerte. Fuerte para recibir el golpe. El golpe te mueve, pero cuando tú tienes oración no te tumba. Y te puede, quizás hasta, no me puedo agachar, pero imagínense que estoy hincada, que caí hincada. Te puede medio derrumbar, pero la oración lo que va a hacer es impulsarme. ¿Sí? Entonces, por eso habla ahí, bajo, sobre sus alas. Es el que me va a dar las fuerzas. Ay, ya no puedo. Porque es el golpe que te da el enemigo por la prueba, por el proceso, por lo que tú estés atravesando. Pero llega un momento que la presencia de Dios en tu vida, tu tiempo de oración, haz de cuenta que te ponen un resorte. Entonces, tú tienes ese amortiguador que se llama oración, y lo que va a hacer es impulsarte, volverte a poner de pie. Isaías 40, voy a leer.

29 en adelante. Dice, Él da esfuerzo al cansado. ¿Cuántos vienen cansados de toda la semana, de las pruebas, de la lucha? Cansado del camino, dice el canto del hermano. Sí, es que todavía es hermano. Cansado del camino. Dice, Él da esfuerzo al cansado. Multiplica las fuerzas al que no las tiene. Entonces la prueba, el desgaste, la vida te va a desgastar y a cansar y te va a quitar el vigor. Pero el que busca a Dios en oración y su presencia lo sostiene, le va a dar las fuerzas que le hacen falta. Los muchachos se fatigan y se cansan. Los jóvenes flaquean y caen y los viejos ya no se levantan. Bueno, eso yo se lo estoy agregando. Ahí no dicen de los viejos, pero los viejos ya ni se levantan. Y total que los tres hacen lo mismo. Viejos, jóvenes, ya no se vuelven a levantar. Pero cuando viene la oración, lo que tú oraste, te impulsa. Pero los que esperan en Jehová tendrán nuevas fuerzas, levantarán sus alas otra vez, como las águilas, correrán y no se cansarán, caminarán y no se fatigarán, porque Él es el que los sostendrá. Pero Él te sostiene cuando tú pasas tiempo con Él. Si no pasas tiempo con Él, ¿cómo vas a ver de lo que tú necesitas? ¿Sí? Y nos lleva a nuestro tercer punto. Ay, saludos al hermano Víctor Sánchez. Gracias, hermano, por estar aquí. Mi hermano sabroso. Hasta San Antonio. Ahí le damos un fuerte abrazo a la distancia. Gracias por escucharnos. ¿Cómo ve, hermano? Necesita alas de águila, presencia de Dios para que el enemigo no haga nada en su vida, para que lo sostenga. Tercer punto, ahora sí, debajo de sus alas habla de protección, habla de cobertura, habla de que Él te cuida, habla de que Él te protege, habla de que Él está contigo, ¿sí? Y ahí sí, la gallina, ¿para qué le sirven sus alas? No para volar, para cubrir. Es una conocida metáfora bíblica bajo sus alas que nos da el refugio y la protección. ¿Qué es la protección? Ahí lo escribí. Es un lugar seguro frente a los problemas y a los peligros de la vida diaria. ¿Qué nos da esa cobertura de las alas? El cuidado divino de Dios, la sensación de paz al sentir la presencia cercana de Dios, inspirada como en las aves cuando resguardan sus crías que están bajo su plumaje, que están bajo peligro. Fíjense que yo miraba en estos días ahí en las redes una imagen de un incendio, aunque no es un ave, pero era un animalito, porque hablaba yo del instinto. Los animales tienen instinto, pero los hombres tienen instinto y pensamiento. Era una zorrita, era un animalito, una zorrita, que estaba así como caracol, así se hizo envuelta, y en medio tenía su bebé zorrito. Entonces llegaron los bomberos y la levantan, y donde la levantan a la zorrita, Del medio sale el bebé cría o la cría del zorrito, y la zorrita ya estaba toda negra, la que lo cubrió del incendio. Entonces comienzan a golpearla, así como a golpearla, y comienza como a aventar todo el tizne la mamá zorra, y comienza como a caérsele todo el tizne, y le dan tantita agua y luego le dan como unos golpecitos para que respirara. Y de tal manera que la resucitaron a la mamá zorrita, pero ella dio su vida o protegió a su cría al no sé, hacerse como un círculo y meterla dentro de ella, porque no tiene alas. Entonces me venía a mí a la mente eso que vi yo en Facebook, como los animales por instinto ven el peligro y cuando no pueden escapar lo que hacen, aunque me muera yo, pero mi cría, mis hijos que vivan. ¿Verdad?
Así dice la expresión en el Salmo 91. Bajo de tus alas te cubriré, encontrarás refugio. Yo te guardaré, eso dice Dios. Entonces, a veces nosotros nos sentimos los más sufridos del mundo y que somos los más vulnerables, pero no sabemos que hay alguien que nos está cuidando, que es Dios. Y en ese pasaje dice, en Isaías también dice: yo quise cuidarte como la niña de mis ojos, te quise cubrir, pero no te dejaste cubrir. No te dejaste cubrir, pásele. No te dejaste cubrir. No te dejaste cubrir. Pero Dios quiere cubrirnos. Y es ahí donde viene el pasaje: yo te quiero cuidar como la niña de mis ojos. Y donde está la niña de mis ojos, no voy a dejar que nadie te moleste. Entonces, esa es la cobertura que nos da. Salmo 91. Lo voy a leer. El que habita al abrigo del Altísimo morará bajo la sombra del Omnipotente. Diré yo a Jehová: esperanza mía y castillo mío, mi Dios en quien confiaré. Él te librará del lazo del cazador, de la peste destructora. Con sus plumas te cubrirá y debajo de sus alas estarás seguro. Escudo y adarga es su verdad. Entonces, cuatro cosas, cuatro nombres diferentes en este Salmo 91 se le da a Dios, a la cobertura y a la presencia de Dios. Primero, Altísimo. Segundo, Omnipotente. Tercero, Jehová. Y cuarto, mi Dios. Cada uno de los nombres que el salmista dice es conforme a su relación con Dios. Tú eres el Altísimo, el Dios Todopoderoso, el Creador de todos los universos, el que hizo el cielo, la tierra, los planetas y todo lo que en él hay. Dos, tú eres todo poder, toda potencia, y tú, como eres todo poder, yo soy tu hijo. Tres, Jehová, tú eres mi esperanza, tú eres mi castillo, tú eres el lugar de mi refugio. Y por último, cuatro, tú eres mi Dios, te reconozco como mi Señor, como mi Dios, y todo lo que hago es creerte que tú tienes el cuidado de mí. Cuando reconocemos esas cuatro virtudes de Dios en nosotros, Él nos libra de toda peste, de todo lazo del cazador y nos cuida bajo sus alas y como un escudo. Y se ve la imagen, está la mamá gallina con todos sus pollitos cuidándolos. Entonces, así es Dios. Cuando tú y yo vamos a su presencia, Él nos cubre de todos los peligros, Él nos protege, pero tenemos que andar en las alturas. Todo esto se consigue con una sola cosa, dígame cuál es. Una vida entregada a Cristo. Cuando tú le rindes a Dios tu vida, Él tiene cuidado de ti como las aves, Él te sostiene sobre sus alas. Y cuando hay peligro, Él te cubre. Pero para eso se necesita tener a Cristo en el corazón. Porque cuando Él ya está en el corazón, nosotros tenemos acceso directo a la presencia de Dios sin intermediarios. Por eso la oración del cristiano es en el nombre de Jesús. Porque Él pagó el precio. Cuando tú dices en el nombre de Jesús, es no hay nadie en esta tierra que pueda haber pagado el precio para yo llegar a la presencia de Dios directo. El que lo hizo fue Cristo Jesús cuando murió en la cruz del Calvario. Por eso que yo digo, en el nombre de Jesús, yo tengo el acceso directo al cielo. Yo no tengo que pedirle a nadie que me ayude. Yo puedo directamente decir: Señor, aquí estoy, me rindo a ti, te reconozco, Cristo ha nacido en mi corazón, sé que te necesito, tu fuerza, tu presencia. Aquí estoy, enséñame. Cuando se termina de orar, dice: en el nombre de Cristo Jesús. ¿Por qué? Porque Él fue el que lo cubrió a usted y el que lo justificó a usted.
sin Él no hay acceso al cielo. Entonces no hay otro nombre, dice la Biblia, dado a los hombres en quien puedas confiar, solamente en Cristo Jesús. Y usted encuentra, sabe el texto, porque de tal manera amó Dios al mundo que ha dado su Hijo unigénito para que todo aquel que en Él crea no se pierda, mas tenga vida eterna. Entonces, ¿cómo puedes tú entrar al cielo directamente sin intermediarios? Solamente a través de Jesús. ¿Cómo puedes tú obtener esos cuidados en la presencia de Dios? A través de Jesús. ¿Cómo puedes tú sostener tu vida para no caer? Solamente en Jesús. ¿Cómo puedes tú mantenerte bajo la cobertura de Dios, que Él te proteja? Solamente a través de Jesús. Con Jesús tú puedes entrar directamente a hablar al cielo con Dios y Él te va a entender. La presencia de Dios, que es la oración en tu vida, te va a hacer entender las cosas que tú todavía no entiendes. Cuando tú hablas con Dios, se abre un panorama de opciones para que te vaya bien. Yo creo que todo mundo, si yo le pregunto, ¿a quién le gusta que le vaya bien? Todo el mundo va a decir, pues a mí. ¿A quién le gusta que le digan, ay, yo quiero que me vaya mal? A nadie le gusta que le vaya mal. Entonces Dios quiere lo mejor para ti. El problema es que cuando tú no escoges a Dios, en automático va a haber fallas, en automático va a haber problemas, en automático vas a batallar. Pero cuando tú escoges a Dios, en automático también Dios te va a revelar y te va a enseñar. ¿Amén? Entonces, con esto hemos terminado. ¿Qué dice aquí? Saludos. Gracias, hermano Víctor Sánchez. Pues vamos a orar, ¿cómo ven? Cierra sus ojitos y oramos. Dice, ¿por qué tan rápido? Porque ahorita tenemos media hora de lectura pública. Mes de agosto, mes de la Biblia. Mes en el que toda la iglesia lee sus versículos o su capítulo en voz alta. Porque allá afuera usted oye mucho cosas malas y andan allá. Y de repente dices, ay, no sé, como que tengo ganas de pegarle a alguien. Porque andan gravitando esas palabras de maldición, de pleitos, de contiendas. Nosotros en el mes de la Biblia leemos públicamente la Biblia en voz alta. Para que lo que vienen aquí, las promesas que vienen en la palabra de Dios, pues también graviten, así como allá, pelea, pelea, pelea. También, bueno, nosotros también leemos la Biblia para que esas peleas se acaben, ¿verdad? Para que haya paz, para que haya amor, para que haya presencia de Dios, por eso lo hacemos. Así que cierre sus ojos y vamos a orar. Señor, en esta tarde te damos gracias por esta palabra que hemos compartido. Así como tú has tenido cuidado de las aves y las usas para enseñarnos principios bíblicos, que en este día, Señor, no sea la excepción, que podamos aprender de cómo estos animalitos sin inteligencia, sin pensamiento, solamente con el instinto que usted los creó, pueden sostenerse. Y si ellos lo pueden hacer y entender el mundo espiritual, nosotros que tenemos la mente de Cristo y pensamiento, también lo queremos hacer. Yo le pido en esta tarde que usted nos llene de su presencia y nos enseñe a ver las cosas que todavía no hemos podido ver. Que lo que hacemos de entrar a su presencia nos cubra, nos sostenga y nos dé las fuerzas para continuar. Sé que usted hará cosas grandes y poderosas en cada uno de nosotros. Yo le doy toda la honra y toda la gloria, Señor, por lo que usted está comenzando a hacer en mi vida. Sé que en este mes octavo algo nuevo, diferente viene para mí. Y yo le doy la honra y la gloria por lo que ya estoy declarando por la fe que va a ocurrir en mi casa, en mi familia, en mi negocio, con mis hermanos, con mis hermanas, con todos los que tenga yo acceso. Sé que donde yo estoy, por causa suya, soy bendecido y los que están a mi alrededor también. Yo le doy gracias, Espíritu Santo, siga obrando y tratando con cada uno de nosotros de manera que podamos andar siempre, siempre en las alturas, viéndolo a usted y haciendo la voluntad del Padre. En el nombre de Cristo Jesús, usted dice, amén, amén. Pues Dios les bendiga y cortamos el en vivo para comenzar aquí la lectura.
Y comenzamos con el libro de los Salmos. Así que ya sabe usted la temática. Vamos a leer. Yo

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echa por nosotros maldición, porque está escrito, maldito todo el que es colgado en un madero. Señor, ven a bendecirnos en esta tarde, que el Espíritu Santo nos hable a cada uno, Señor, de tus hijos, porque traes una palabra enviada del cielo con el poder de tu Espíritu Santo. Gracias, Señor, en el nombre de Jesús. Amén. Ocupe su lugar. Y esta tarde meditaba yo, bueno, estaba viendo el panorama. La gente hoy en día tiene muchos problemas. La gente hoy en día tiene muchas dificultades y muchas situaciones que resolver. Y yo le comentaba a mi hermana Esther, ¿será que habrá alguna maldición? ¿Habrá algo que estamos nosotros como cristianos y como humanos arrastrando algo? Y venía a mi mente este texto de que Cristo se hizo por nosotros maldición, ¿sí? Por medio de la ley, Él se hizo maldición por usted y por mí. Entonces nosotros, llegando a Cristo, entregando nuestra vida a Él, ninguna maldición puede estar activa. Vamos a ver cómo se activan esas maldiciones o cómo pueden darse a ver o a conocer en nuestra vida, a manifestarse. Entonces,

0: Yo puse aquí un tema. Cuando abrimos puertas a Satanás y toma legalidad en nuestra vida, o cómo le damos entrada, o cómo él tiene un derecho en nosotros. Se oye feo el tema, ¿verdad? Pero sin darnos cuenta en cosas tan sencillas, que ahorita las va a ver usted, cómo uno le da oportunidad y cómo la palabra nos respalda en que él ya nos libró. Pero el enemigo lo quiere a veces hacerlo sentir a usted o a mí, que tenemos un peso de pecado, de carga, pero ya el precio está pagado. Amén. Amén. El pecado y la desobediencia pueden dar lugar a su influencia. No hay un ritual en la Biblia que pueda detener o cerrar esta puerta de legalidad que nosotros le damos al enemigo, sino con el arrepentimiento, la fe en Cristo y una vida de obediencia. Lo repetimos. ¿Cómo yo retiro las maldiciones de mi vida y de mi familia? Número uno, con el arrepentimiento, la fe en Cristo y una vida de obediencia. Parecía algo tan sencillo, pero ya la práctica nos pesa, ¿verdad? Nos pesa arrepentirnos cuando tenemos una conducta o una actitud que no queremos salir de ahí. Nos pesa cuando te decimos tener nuestra fe en Cristo, pero vienen situaciones, circunstancias que no del todo le creemos a Dios. Y también nos cuesta cuando nos forzamos a vivir una vida de obediencia al Señor. Todo eso, hace rato hablaba la hermana Esther, que se puede encerrar en una sola palabra: estar entregados a Cristo, rendidos a Cristo. Cuando uno se rinde a Cristo, en automático, todo lo que dejamos atrás se va cancelando. Se va cancelando puertas que uno abrió, se va cancelando maldiciones, se van cancelando cosas que dejamos en el pasado cuando realmente nuestra vida está rendida a Él. Pero entonces, ¿cómo le abrimos las puertas a estas cosas negativas que persiguen al creyente hoy en día? Según la Biblia, hay actitudes y prácticas que pueden dar lugar a la acción del enemigo que tome lugar en nuestras vidas. Número uno, o si quiere enumerar, pecado no confesado. Cuando uno vive una vida cristiana, se rinde a Cristo, hace la oración de fe, pero hay pecados que uno nunca le confiesa al Señor. Hay cosas que tú no te quitas de tu corazón, no la rindes, ese pecado, no dices: Señor, esto también no estuvo bien. Nadie se lo tiene usted que confesar más que al Señor. Esto que yo hice, Señor, que no lo había confesado, necesito confesarlo para que no tenga ninguna puerta yo abierta al enemigo. Y para eso vamos a leer 1 Juan 1:9. ¿Me le pueden dar lectura, por favor? 1 Juan 1:9. Ahorita al empezar estaban leyendo la Biblia. ¿Qué poder hay no solamente en leer la Biblia, sino apoderarte de la palabra en tu vida? 1 Juan 1:9.
1: Si confesamos nuestros pecados, Él es fiel y justo para perdonar nuestros pecados y limpiarnos de toda maldad.
0: No hay pecado, así es, gracias Aurora. No hay pecado que no pueda ser limpiado. Así lo hayas hecho en la adolescencia, en la juventud. Así haya sido un pecado bien oculto que nadie sabe, solamente tú y Dios sabe, pero eso tiene que confesarse delante de Dios en oración y decirle: Señor, esto me está persiguiendo. Esto no estuvo bien, esto me trae recuerdos, esto me trae amarguras, esto me trae situaciones que están trayendo una legalidad, una puerta abierta al enemigo, y vienen esas tristezas, viene esa repercusión. Entonces hay que confesar esos pecados. Lo hemos hecho de manera general al venir a Cristo, pero hay cosas que son muy específicas, latentes, que nos alcanza hasta el día de hoy y puedan estar estorbándonos. Pero dice el Señor que si confesamos nuestros pecados, Él es fiel y justo para perdonar nuestros pecados y limpiarnos de toda maldad. Número dos, la falta de perdón y amargura. Vamos a leer Efesios 4:26-27, y otra persona me busca 2 Corintios 2:10-11, por favor. La falta de perdón, lo que lo busca, la falta de perdón y amargura. A veces hay cosas que no toleramos, que nos hicieron, que nos dañaron, y esas no las perdonamos. A veces avanzas en la vida y viene un recuerdo o viene una situación al presente de años y tienes que confrontarlo. Y es duro. Yo sé que aquí hay hermanos que han pasado por situaciones que dicen, esto había pasado hace años y yo lo dejé ahí y no lo arreglé y no perdoné y no confesé. Entonces, cuando no pedimos perdón o no perdonamos, viene la amargura y viene la frustración. ¿Qué dice la palabra de Dios de estos dos versículos? Efesios 4, 26 y 27, por favor.
2: Airaos, pero no pequéis. No se ponga el sol sobre vuestro enojo, ni deis lugar al diablo.
0: Así es. ¿Qué quiere decir? Que si te han ofendido o has ofendido, no dejes que pasen los días. No dejemos que pasen los días. Tenemos que desechar esa falta de ese daño, perdonarlo y que nos perdonen para que no llegue a una amargura en nuestra vida. No se debe de poner el sol sobre vuestro enojo. Segunda de Corintios 2, 10 y 11. ¿Sí?
1: Y al que vosotros perdonáis, yo también, porque también yo le he perdonado. Si algo ha perdonado por vosotros, lo he hecho en presencia de Cristo.
0: ¿Sí? Segunda de Corintios 2, 10 y 11.
1: Para que Satanás no gane ventaja alguna sobre nosotros, pues no ignoramos sus maquinaciones.
0: Cuando usted y yo nos quedamos en silencio y no perdonamos, ahí el enemigo se acomoda. Él toma ventaja. Ah, no perdonaste. Ay, traes el resentimiento. Ay, tienes cosas dentro de tu corazón. Ahí me voy a acomodar yo. ¿Sí? Número tres. Aquí es donde me voy a sentir un poquito, vamos a sentir un poquito el peso. ¿Qué otra puerta se puede abrir al enemigo de nuestras almas para que tome legalidad y pueda traer cosas dañinas a nuestra vida? Ocultismo, hechicería, adivinación o idolatría. Aquí me quiero detener, no les voy a dar, bueno, búsquenme Deuteronomio 10, 18, 10 al 12. Deuteronomio 18, del 10 al 12. Cuando en nuestra vida sin Cristo practicamos o anduvimos en el ocultismo, en la hechicería, en la adivinación o idolatría, y lo dejamos así sin confesarle a Dios, sin pedirle perdón en esas áreas, esas puertas quedan abiertas. Y si no te retiras de ello más, ¿sí? Hay en las iglesias cristianas gente que todavía va y consulta a los brujos. Hay cristianos que todavía creen en la suerte. Hay cristianos que todavía tienen altares a deidades y tienen a Cristo en su corazón, pero no sueltan lo que a lo mejor en el pasado o en la familia practicaron, porque hay cristianos que dicen, es que era de mi abuelita, es que era de mi abuelito, este amuleto, este altar o este objeto, y hay que desprenderse de todo, porque cuando tenemos en la casa todavía cosas de ocultismo, de hechicería, de brujería y de idolatría, son puertas abiertas para que el enemigo tome legalidad y venga y nos traiga problemas. Y tienes a Cristo, hablas en lenguas, conoces la Biblia, la lees toda completa. Pero si tú todavía tienes cosas de hechicería y de brujería en tu familia, en tu casa, todavía vienes a la iglesia y tienes un contacto con las tinieblas, está una puerta abierta. Sí. Y crees que nadie se da cuenta. Y el cielo se está dando cuenta, a lo mejor nosotros no nos damos cuenta, pero el cielo se está dando cuenta que tu vida está mezclada y que tú crees que estás triunfando en esa situación porque también le pides favores a las tinieblas, porque hay gente que viene a la iglesia y le pide favores a las tinieblas y mezclan su vida cristiana con déjame ir a, con fulanito que me diga qué voy a hacer. Y creemos y decimos, y luego vienen problemas y decimos, ¿por qué tengo problemas? ¿Por qué el enemigo hace eso? Porque hay legalidad. Se oye fuerte, pero es necesario que yo hable estos temas. ¿Por qué? Porque he visto hoy en día que hay una ligereza en estas prácticas. Iglesias se llenan de gentes, de personas, pero también así como alaban a Dios, así como glorifican, viven una vida que tiene cosas ahí mezcladas. Y eso nos puedes tener orando 24/7, tus necesidades, pero el diablo tiene una legalidad. ¿Cuándo te lo quitas de encima? ¿Cuándo te quitas esas enfermedades? Ahorita hablaba con una hermanita y me decía, creo que esta enfermedad ya no es normal. ¿Verdad? Me decía la hermanita, ya creo que esto es otra cosa. Y hay enfermedades que vienen por la hechicería y por la brujería, no por algo físico. ¿No se ha fijado que hay gente que sale de una enfermedad, entra otra, sale de una enfermedad y sale otra, sale de una enfermedad y sale de otra, y nunca está bien, nunca está sano? Hay que checar esas puertas que están abiertas. Puede estar ahí teniendo una perturbación del enemigo. Y podemos orar y sana, pero a los 2-3 días cae en otra enfermedad. Y volvemos a orar y sana, y otra vez está enfermo. Porque en lo espiritual hay una legalidad para tener ese cuerpo enfermo. Y mientras no se confiese y se aparte y se tire todo ese mugrero que a veces llevamos a la casa, ahí vas a estar de problema en problema. Gloria a Dios que Él nos ha hecho libres de toda maldición. ¿Sí? Deuteronomio 18, 10 y 12. ¿Lo puede leer, por favor?
3: No se ha hallado en ti quien haga pasar a su hijo o a su hija por el fuego, ni quien practique adivinación, ni gororero, ni sortilegio, ni hechicero, ni encantador, ni adivino, ni mago, ni que consulte a los muertos, porque es abominación para con Jehová cualquiera que hace estas cosas, y por estas abominaciones Jehová tu Dios echa estas naciones delante de ti.
0: Así es, las prácticas. ¿Recuerdas, Eli, cuando fuimos a Musquis? Todos ahí son brujos en Musquis. Todas las, casi la mayor, 90% de las casas, todas tienen el altar a la Santa Muerte. Todos, y tatuados aquí, tatuados en el mundo, tatuados en todas partes. Es algo normal. Dentro de la iglesia, hermanos y hermanas que van a la iglesia con su altarzote. ¿Es que sí? Y en pleno culto, estábamos en la campaña el mes de mayo del 22, en pleno culto, nosotros reprendiendo, orando por la gente y haciendo trances ahí, ritos ahí adentro del templo. Fuerte que está ya la brujería en Musquis. Mi primo Rafael no me va a dejar mentir, y Eli que lo vivió conmigo. Y llorando y el diablo manifestándose y poniéndose, el que anduvo sabe lo que voy a decir. Y la gente, entre la gente, la iglesia, brujas haciendo un triángulo. Triangulando para cancelar lo que se estaba invocando de Dios. Una lucha fuerte, ¿verdad, Eli? Fuerte, fuerte. 3 días de lucha, de batalla. Y digo, bueno, yo sé que estamos en el tiempo difícil donde hay mucha enfermedad, donde hay muchas cosas. Y yo decía, ¿será que yo tenga que reprender la muerte o no sé, en la iglesia? No, tengo que enseñarle que si usted abrió una puerta, no ahorita, hace 5 años, 10 años, 20 años, 28 años, 27 años, cancélela. Usted, no voy a estar yo uno por uno, usted que sabe lo que hizo, usted sabe lo que dejó atrás, usted es el que lo tiene que hacer. Cerrarlas, cancelarlas. Porque así como es verdad el poder de Dios, también el poder de las tinieblas. Limitado, pero tiene poder el enemigo. Pero si nosotros le damos cavidad, vamos a vivir una serie, una secuencia de problemas. hasta que el diablo no te desbaste, te tire y te acabe, te va a soltar. Pero ¿quién le damos permiso? Nosotros. El diablo no va a hacer más de lo que nosotros le permitamos. Amén. Voy a continuar para no quedarme aquí, pero usted analice. Analice qué ha hecho en su vida. Analice qué áreas Dios le está hablando. ¿Qué Dios quiere que usted le confiese a Él? ¿Qué puertas hay que cerrar? Estoy hablando de lo espiritual. La mentira y desobediencia continua. Voy a volverlo a repetir. Es el 4. Mentira y desobediencia continua abre la puerta a las tinieblas. Efesios 4:25.

0: Por lo cual, desechando la mentira, hablad verdad cada uno con su prójimo, porque somos miembros los unos de los otros.
1: Así es, no tenemos por qué mentir, y menos a Dios, y menos a la iglesia. Es que no vine porque me enfermé, es que no vine porque esto, es que no hice esto. Ay, Dios está viendo que eres mentiroso, que somos mentirosos. No nos debemos, no debemos de mentir y desobedecer continuamente, porque la desobediencia continua equivale a perder la salvación. La desobediencia continua equivale a que ya estás en el otro lado. No estás en la verdad, estás en la mentira. 1, 2, 3, 4, 5. El orgullo. Santiago 4, 6, 7. Todos estos pecados, estas cosas ya fueron clavadas en la cruz del Calvario, pero uno las vuelve a retomar cuando hace esto. Orgullo, Santiago 4, 6 y 7, dice, pero él da mayor gracia, ese es el texto, da mayor gracia, por esto dice, Dios resiste a los soberbios y da gracia a los humildes. Es tener un corazón lleno de gracia y cero orgullo. Fíjese, y aquí quiero mencionar algo. He conocido tanta gente súper necesitada, pero su orgullo no la hace venir a la iglesia. Su orgullo no la hace pedir ayuda. Su orgullo no la hace decir, pues sí, me tengo que rendir a Cristo. No, antepone su orgullo para no entregarse al Señor. Y qué mal que tengas la respuesta frente de ti, la solución, y omitas el tomar la solución. Ahora, hay una pregunta, ¿cómo voy a cerrar estas puertas? Ya dimos varias indicativos, ¿cómo es que abrimos estas puertas? Puede haber más. Nosotros mencionamos 5. ¿Cómo podemos cerrar estas puertas que nosotros con toda la libertad lo hacemos? Y a veces inconscientemente creemos que no son cosas malas. ¿Cómo le vamos a cerrar la puerta? Número 1, arrepentirse sinceramente. Reconocer el pecado delante de Dios y apartarse de él. Hechos 3:19. No es voy a ir a la iglesia para que oren por mí y en automático se cierra la puerta. No, es tú tienes que arrepentirte sinceramente. Tú y yo tenemos que reconocer nuestro pecado, tenemos que apartarnos de él, tenemos que accionar. Aquí podemos apoyarnos en oración, pero es decisión y acción de cada uno. Hechos 3:19.
2: Así que arrepentíos y convertíos, para que sean borrados vuestros pecados, para que vengan de la presencia del Señor tiempos de refrigerio.
1: Tiempos de refrigerio. ¿Qué es tiempos de refrigerio? Buenos tiempos. Temporadas de descanso, temporadas de alegría, temporadas de paz, que no tengas problemas, usted y yo no tengamos problemas. No es que nos vayan, nos tiemblen y salgamos al recreo, no. Tiempos de refrigerio es que digas, ay, al menos este semestre de este año, la mitad del año, descansé. Tuve paz. ¿Por qué? Porque pude reconocer, arrepentirme, reconocer mis errores y apartarme de ellos. Número 2, confesar los pecados a Dios. Primera de Juan 1:9.
2: Aquella luz verdadera que alumbra a todo hombre venía a este mundo.
1: Primera de Juan 1:9.
0: Si confesamos nuestros pecados, Él es fiel y justo para perdonar nuestros pecados y limpiarnos de toda maldad.
1: Hay que confesar. Yo estoy mal en esto, reconocer esto no estuvo bien. Pero no nada más reconocer, sí estuvo mal. No, hay que confesárselo al Señor. Venir en oración y decirle, Dios, esto no estuvo bien, no estuvo correcto. Te lo estoy mencionando porque quiero que me ayudes a cambiar. Número 3, renunciar a toda práctica contraria a Dios. Si hemos practicado ocultismo, espiritismo, hechicería, idolatría u otra práctica prohibida, se debe abandonar completamente. No podemos volver a eso, ni tener nada, ni poquito, ni nada de lo que dejamos atrás, porque eso va a tenerle legalidad al enemigo para que se apodere de nuestra vida y de nuestra familia. Hechos 19:19. Este me gustaría que le pusiera alrededor florecitas, un marco fluorescente. Hechos 19:19, por favor. Le va a gustar.
0: Asimismo, muchos de los que habían practicado la magia trajeron los libros y los quemaron delante de todos, y hecha la cuenta de su precio, hallaron que eran 50,000 piezas de plata.
1: Aquí habla que la iglesia, la gente cuando dijo, ah, caray, esto ya no lo debo de tener, no los vendieron, ni los regalaron a sus familiares ni sus amigos, los libros de hechicería. Los quemaron. Entonces tú y yo tenemos que quemar esas cosas que nos estorbaron, que nos separaron de Dios y que en otro tiempo hasta nos dizque nos ayudaron. Tienes que sacarlo y tienes que quemarlo. Pero alégrese. Yo lo siento como que voy a quemar, como triste. Ay, ¿a poco lo voy a quemar la hechicería? Debe darle, sí, claro, lo quemo, con tal de vivir en paz, con mi corazón en paz, voy y quemo todo el mugrero que tengo en casa. Esas mentiras que el diablo me hizo creer que por ahí, que si me iba, y me iba a ir bien, y no es cierto. ¿Cómo el diablo te va a ayudar a que te vaya bien? ¿Cómo el diablo te va a ayudar a que tengas prosperidad? Si lo que él quiere es destruirte, destruirnos. A veces el hombre no piensa, no razona. Espérate, le voy a pedir al diablo que me ayude si él anda atrás de mí para hacerme destrucción. ¿Cómo? Y a lo mejor puedes hasta heredar, me voy a ver mal, hasta puedes haber heredado el don y de la mamá, de la abuelita, del abuelito, y te sientes como que eres el elegido. Wow, soy el elegido para ver, invocar deidades, invocar cosas. Tienes el don, arrepiéntete y cancela eso. Porque si no te rindes a Cristo, tú vas a venir a orar y vas a decir, Dios me mostró, y Dios no te está mostrando, te está mostrando el diablo. Hablabas del discernimiento, ¿verdad? El viernes estaba ahí con ese. Y a veces tú puedes decir, ay, Dios me habló, y qué tal si estás operando en el don de tus antepasados que te vino y te pegó a ti. Y te pegó por ignorante y porque sabe que te puede engañar. Y tú ahora andas diciendo que Dios te dijo. Y ajo, es el diablo el que te está diciendo. Pero el Espíritu Santo nos enseña a discernir los espíritus y no dejarnos engañar. Por eso hay que quemar. Dígale al que está a su lado, quema los libros que te apartaron de la verdad. Sí, hay cosas que nos apartaron. Sí, yo recuerdo en aquellos años, ¿verdad, hermana Gris? Le traían a mamá muchas cosas para quemar y tronaban y explotaban bien feo. Son cosas que no estaban bien delante de Dios. La pastora Gloria Rodríguez, allá en Musquis, ha ido a destruir altares. Muchos, agarra como temporadas, altares a la muerte. Y pues ya sabe la repercusión. Pero le dicen, vaya pastora, destrúyame el altar, está mero enfrente en la casa, grandote. Porque ya no quieren que el enemigo destruya la familia. Esas son puertas que uno le abre, que el sobrino le abre, que el primo le abre, que el familiar, el nieto abre. Y como tú eres consentidor, consentidora, ay, eso no es nada, le consiente, espérate, está abriendo una puerta al enemigo. Sí, le permites, no, eso no le agrada a Dios. Y vuelvo a lo que dijimos antes, y hay tanta necesidad de una liberación, de un cambio de vida, pero hay orgullo. Le decía yo al hermano José Luis en el ensayo, hermano, ¿qué pasa si usted llega tarde al trabajo? Pues ahí le van anotando. ¿Y qué pasa si comienza a faltar? Pues le van ahí anotando hasta que le dicen gracias. Bye. Y a veces nosotros tomamos un compromiso con Dios. asumimos un compromiso con Él, faltamos, no estamos y creemos que no pasa nada. ¿Y si pasa algo? Algo pasa. En tu descuido, el diablo se acomoda. Te quedas en casa, te justificas que porque te enfermaste, que porque tienes trabajo, que porque tienes visita, por lo que sea, te descuidas y viene otra vez el enemigo a atacar tu vida. Creemos que no pasa nada. ¿Y si pasa? Amén. Que no nos pase a nosotros. Número 4, perdonar. Perdonar rompe el ciclo del resentimiento y evita que el enemigo encuentre ocasión para sembrar más daño. Cuando tú dices, no voy a hablar el tema, así que se quede, tú estás dejando la tierra fértil para que el enemigo siga sembrando cizaña, cizaña, cizaña, y el problemón que se haga. La falta de perdón hace que la